0: 3445407820. A ver qué tenemos por acá. Para mí que el operador es fan de Matías Valdés, dicen por acá. Ojo acá, puede ser. Si es verdad que ya tenemos mucho Matías Valdés, puede ser que el operador sea fanático. Y puede ser. Aparte, igual si metemos el próximo viernes, porque bueno, esta vez no pudo ingresar, pero si metemos Amor del Agro el próximo viernes y ninguna de las otras dos se queda eliminada, tenemos tres de Matías Valdés, que olvídate, bomba total. Hola, queremos escuchar la canción de Euge Quevedo con Big One y los chicos de Rose Oficial. Acá nos piden un temita de María Becerra, hace mucho que no suena en la radio, dicen por acá, es verdad. La última canción fue Yocho, si no me equivoco, quedó eliminada y no escuchamos más de La Nena de Argentina. Hola Fer, acá estamos escuchando, tengo a mi abuela de 81 años que le encanta el programa y quiere escuchar algo de Shakira. Bueno, perfecto, le mandamos por supuesto un gran saludo a la Abu. Por acá, hola Fer, ¿podés pasar la canción Choca Choca de Anita con Shakira? Estamos acá medio... Atención acá, medios manijas, me encanta esa palabra, ese término... Tremendo. Hola Fer, así quedó la tabla del final. ¿Qué es esto? A ver, nos manda la tabla de los octavos de final de la Copa de la Liga. A ver, Estudiantes, pero ¿por qué me mandaste una sola línea? Estudiantes, Racing, Central, Independiente, River Plate, San Lorenzo de Almagro, Vélez Sarsfield, Gimnasia Esgrima La Plata. Del otro lado está Independiente Rivadavia, pero está mal esto, porque está Independiente... No, bueno, pará, vamos a buscarlo en internet, porque ya está, sí, vamos a buscarlo así, ¿viste? No, pará, vamos a poner playoffs, pongo, ¿no? Mike, vos que sabés más de esto, ahí está, a ver, ¿qué onda? Boca Juniors con Huracán, Argentinos Juniors, Lanús, Estudiantes, Racing, Rosario Central, Independiente. También tenemos a Independiente Rivadavia contra Unión. Y atención acá, porque mañana a las 16:30, Talleres Belgrano, el clásico de la provincia de Córdoba. Qué lindo partido va a ser ese. Hasta ahora tenemos la explosión, la bomba. Olvídate, bueno, qué lindo partido va a ser ese para ver mañana, Mikey. Tremendo. Por último, Vélez Gimnasia, que juegan el domingo, y River Plate contra San Lorenzo, domingo a las 19, Boca Huracán, mañana a las 7 p.m, ya voy tirando horarios, mañana a las 9:30, Independiente Rivadavia Unión, Argentinos Juniors Lanús, mañana a las 21:30, por supuesto, todo el mundo alentando por Argentinos Juniors, por supuesto que sí, Mike. Obvio, acá un hincha de Banfield que, bueno, lamentablemente el taladro no se mete a los playoffs desde el 2023. Qué locura, es un montón de tiempo. Me acuerdo que el último partido nos eliminó Godoy Cruz. Mamita, bueno, es así. Por acá dicen, nadie te mandó a ser hincha de Banfield, querido. Bueno, está bien, es así. El que puede, puede, literal. Amigos y amigas, en un ratito seguimos whatsappeando, momento de chequear la superlista. A ver, lo que hemos estado escuchando hasta el momento. En el puesto número 15, ingreso. Hasta ahora, el único ingreso, Natalie Pérez haciendo Toda la Semana. Puesto número 14 para Los Ángeles Azules, Ricky Martin, Tini Stoessel haciendo Vuelve, subiendo 4 lugares, primera semana de permanencia. Puesto número 13 para Lauta, Matías Valdés, haciendo You Are Hermosa, subiendo 4 lugares con 7 semanas de permanencia. Puesto número 12 para Pedro Sampaio y El Boqueto haciendo Gelatina, misma posición, 5 semanas de permanencia en la superlista. Continuamos ahora sí de la mano de Max Carra haciendo Vida, subiendo 3 lugares, primera semana de permanencia. Es el puesto número 11.
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1: 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Puesto número 10. Atravesar.

0: Natalie Pérez haciendo Amor, puesto número 10 de la superlista, cayendo una posición, pero lleva 8 semanas de permanencia. Mike en controles musicalizando, Fernando Orellana de este lado quien te habla, WhatsApp de la radio 3445407820. Llega Kazu haciendo esto que se llama Otro Como Tú, subiendo una posición, lleva 13 semanas de permanencia y es el puesto número 9.
1: Puesto número 9.

siempre es igual. Cazú haciendo otro como tú, para ir levantando la temperatura de este viernes a la noche, que está especial para qué, Mike. Hoy está especial para... ¿para qué? Para un Fernet, me dice Mike. Yo sabía que... está especial para unos matecitos, para un café, para un té, un mate cocido, galletitas, dulces, saladas. Bueno, para seguir disfrutando, por supuesto, de este lado nosotros. Ustedes del otro lado, bueno, no sé, si ya están activando la barra, todavía no, esperan a que arranque la previa. Eso la mayoría lo hace, Mike, viste que mayormente los viernes nos dicen, estamos esperando a, no sé, preparar la previa cuando arranquen los remix. Estamos esperando activar la barra de tragos cuando arranque la previa, los remix. Y bueno, puede ser, algunos esperan, otros no. Otros se mandan con la superlista de fondo. ¿Qué puede ser? La superlista es como una previa a la previa, ¿se entiende? Claro, es algo así, una previa a los remix, ahí está. Una previa a la barra, una previa a las fotos, a las salidas. Bueno, todo puede ser, por supuesto. Hola, querido. Hola, ¿cómo estás? Queremos escuchar Jujuy Estrellado. Un saludo para Pablo, para Sergio, para Vale y para Estefanía. Perfecto, dale. Jujuy Estrellado, que ya está eliminada. Quedó eliminada hace 2 semanas. Pero te la podemos pasar, por supuesto, después de la superlista, después de las 22 horas. Por acá con un Jack. A ver. La foto. Mirá vos, a estas horas tan temprano. Amigo, bueno, tremendo, igual te digo, Yo creo que si estás con un Jack, tiene que ser algo tranqui. Sí, un vasito, exactamente. A no ser que esté mezclado, si está mezclado con esa gaseosa color negra, que no podemos decir la marca. Y bueno, puede ser, capaz que es aceptable, pero igual te digo, a estas horas son whisky, y bueno, qué sé yo. Hablan las paredes, dicen acá. Olvídate. Saludos para Eugenia, queremos escuchar la canción 2 amantes de Tini. Bueno, perfecto. Hola, Fer, nos pasarías la villa. Saludos de parte de Bunny. Por acá estamos escuchando el programa. Acá piden el temita Pose de Daddy Yankee. Buen tema para arrancar a las 22 horas la previa, dicen acá. Ah, bueno, perfecto. Yo creo que sí, ¿no? Quedaría bárbaro. Saludos de parte de Belén y María. Pasen, el que se la queda pierde, porfa. Saludos también por acá desde el corral. Nos saluda Belu y Agus, acá presentes con la radio. A ver qué tenemos acá. Caritas enamoradas, emojis que nos mandan acá. Hola, Fer, estamos con los mates. Saludos para Fabiana y para Brian. Qué grande. Fabiana y Brian siempre prendidos a estas horas. Incluso los viernes, Mike, bien, me encanta. Por acá, hola, por salir en unas horas. Saludos por acá, pasen una canción de La Plena Uruguaya. La pregunta es, ¿está para un para una plena? Y puede ser, no sé, alguna... ¿Sabes cómo explotás con una plena, Mike?

0: No, encima a estas horas, olvídate, una plena uruguaya. Y puede ser igual, algo para romper, la famosa descarga. A ver. ¿Eso es una plena uruguaya? Ok, media rara esa plena. Bueno, está bien, es la plena que tiene Mike. Yo no la tenía así tampoco a la plena uruguaya, entre comillas, porque escuché a Callejero Fino también de fondo. Medio rara, bueno, pues es media rara esa plena uruguaya, pero bueno, está bien, es la que tiene Mike. Ahora te pregunto, amigo, que pediste plena uruguaya, ¿tenés ganas de plena uruguaya realmente después de escuchar esto? Hola Fer, ojalá que... Ah, este mensaje ya nos mandaron el otro día. Este de ojalá que llueva para el tema de la suegra. Bueno, está bien, ya te leímos el otro día. Es el mismo mensaje, literalmente. Porque aparte dice reenviado, o sea, se lo mandaste al ir más. Sí, reenviado muchas veces, dice acá arriba. ¿Qué onda? ¿Será un bot? ¿Será un bot en vez de un oyente? Hola, soy Claudia, pásenme la villa de Ryan Castro y Gangsta por acá. Saludos para Rodri. Mira, tenemos saludos para Rodri, para Xiaomi, para Lucila, para Martu, para Alan, para Walkie y para Alex. Uf, todo el grupito ahí prendido a la radio, me encanta. Es un buen horario, dicen acá, para ir activando la barra de tragos a estas horas. Y nos mandan, ¿qué tenemos? Ah, están preparándola, a ver. En la foto se puede observar un poquito de... Bueno, no vamos a decir la marca, pero hay vodka, un vodka muy importante que empieza con S. Que creo que si invertís en las letras se forma la palabra verano. No sé si algunos me entienden ya. Es un vodka, para mí es el mejorcito de todo. Empieza con S, le sigue con E, le sigue la R. Bueno, ya está demasiado. También hay latitas de energizantes por ahí. Estoy viendo frutas. Che, ¿para qué onda? ¿Es un boliche eso? O se lo toman muy literal. No sé, pregunto por las dudas, porque hay gente que le encanta el profesionalismo en cuanto a los tragos. Pero bueno, es importante preguntar, ¿viste? Claro. WhatsApp de la radio 3445407820. Y llegan ellos para levantar. Si estabas ahí un poco caiducho, aburrido, con frío, bueno, llegan ellos para levantar esta noche de viernes, que para mí debería estar en el podio esta canción. Pero bueno, creo que si sigue así, yo creo que dentro de poco lo vamos a tener en el podio. Y ¿por qué no en el puesto número 1? Porque es un temazo, chicos. Hace dos semanas estuvo en el puesto número 20. Se recupera, se mete dentro del top 10 por primera vez. Estoy hablando de Tini Stoessel y Ulises Bueno, haciendo esto que se llama Dos Amantes, misma posición. Ah, pensé que había subido. Ok, misma posición, no asciende ni desciende, pero lleva 3 semanas de permanencia en la superlista y es el puesto número 8.
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0: un poquito de música colombiana. Estamos escuchando a Bosa, IBL haciendo Hasta Abajo. Forma parte de lo más nuevo. 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Si te gusta y querés que ingrese a la superlista, la votás www.dimensionlaradio.com.ar. También podés votarla a través del WhatsApp de la radio 3445-407820. Continuamos de la mano de la señorita Natalie Pérez haciendo Un Montón. En este caso, misma posición, 14 semanas de permanencia y es el puesto número 7.
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Ahora sí, bueno, un quilombo de papeles por acá, chicos. Discúlpenme, ahora sí. Pasen Inocente, la versión en vivo de la de Lío Valdés. Por favor, saludos para Uriel y para... Ah, mira, Uriel y Ulises. Oh, tremendo, está bien, me encantan los nombres, tremendo, bien ahí. Hola, a mí me dicen Chino, te quiero mandar un gran saludo desde Victoria. Ok, desde Victoria Entre Ríos. Y por acá, pero qué onda, ¿me conoces? Porque si me decís, me dicen Chino y me lo contás, es raro. Seguramente, bueno, tirame algún contexto, amigo, por favor. Hola Fer, te saluda Ailén. Quisiera que me pasen la canción Algo Tú de Shakira. Por acá saludos también para Eugenia y para Alan. Ahí está, disfrutando acá de la noche. Mirá, nos manda... qué lindo. Qué lindo está para salir a pasear un rato con unas latitas, Mike. Mirá esta foto. Tremendo. Saludamos a Cata y a Alonso. Acá saliendo entonces, haciendo cata de cerveza. Ahí está. Basta, por favor. Hola Fer, ¿cómo se dice? Ah, bueno, pero pará, es un trabalengua esto, porque ya saben. Por acá me preguntan, ¿cómo se dice 6666 en coreano? Es un trabalengua. Yukchon, Yukbek, Yukship, Yukban. ¿Ves que es un trabalengua? A mí me sale ya a estas alturas, pero tremendo trabalengua. Saludos para Antonio y para Milton por acá. Bueno, nos mandan al final Antonio que nos contesta y acá nos manda una selfie con Milton. Claro, están en la parrilla. Al principio del programa, cuando arrancamos, nos mandaron fotos que estaban mateando afuera. Y claro, primero, que en Santa Elena no está tan frío. Y segundo, que claro, están con la parrilla encendida. Entonces también eso aplica como, digamos, estoy disfrutando de unos buenos mates afuera. Entonces claro, decimos que hace frío, pero bueno, está bien, si tenés la parrilla y no hace tanto frío, yo creo que sí, está para salir un rato a disfrutar unos matecitos primero, después la previa, un asado, porque acá nos mandan una foto que es una locura. Amigos y amigas, momento de repasar la super lista, claro que sí. Puesto número 10, Natalie Pérez haciendo Amor, cayendo a una posición con 8 semanas de permanencia. Puesto número 9 para Kazu haciendo Otro Como Tú, subiendo una posición, 13 semanas de permanencia. Puesto número 8 para Tini y Ulises Bueno, con Dos Amantes, misma posición, 3 semanas de permanencia. Puesto número 7 para Natalie Pérez con Un Montón, misma posición que toda la semana, lleva 14 semanas de permanencia en la superlista. Continuamos y calmamos un poco las aguas porque llega un temazo. Llegan Yamis Abdi junto a Alejandro Sanz haciendo Cuéntame. Cayendo dos lugares, llevan 3 semanas de permanencia en la superlista. Puesto número 6.

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1: 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Puesto número 5.

puesto número 5 de la superlista. Emanero, haciendo todo por un beso, cayendo 4 lugares, lleva 7 semanas de permanencia. Emanero, que estaba en el puesto número 1 con todo por un beso, bueno, ahora se cae 4 posiciones para estar en el puesto número 5. Mike en controles musicalizando, Fernando Orellana de este lado quien te habla. WhatsApp de la radio 3445407820. Activando, por supuesto. Continuamos ahora sí con un temazo. Llega al crossover número 11 de la mano de Big One, Rossi Oficial, Eugenia Quevedo. Esto es para repetir, subiendo una posición, 18 semanas de permanencia. Puesto número 4.

a partir de este momento ya completamos los nuevos sonidos, ya tenemos listos los cuatro nuevos sonidos que te vamos a estar presentando durante la semana. A partir de mañana, si escuchás el stream de Hacelo con Música en vivo, la señorita Natalie Pérez haciendo La Mitad de Mi Vida. Si te gusta y querés que forme parte de la superlista la próxima semana, vas a tener que votarla. WhatsApp de la radio 3445407820. Dale, compa, que tenemos un montón de mensajes. Por acá dicen, el 3 también es complicado. Y el 3 sería Sam. No es tan complicado. Yo creo que el 6 en coreano es como el número más trabalenguoso. Esa palabra. Claro, porque, a ver, ahí estamos, a ver, tenemos el 6 en coreano que es yuk. Después los otros son tranquilos. Tenés el 1 que es il, el 2 i, el 3 sam, el 4 sa, el 5 u, el 6 yuk, el 7 chil, después el 8 pal, el 9 ku y el 10 ship. Entonces yo creo que el más complicado a la hora de hablar de centenas y decenas sería el 6 en coreano. Y claro, porque yo te puedo decir 3.333 en coreano. Samchon, sams... Ay, bueno, al final no era que no te ibas a complicar, o me compliqué igual. Al final me compliqué más con este que con el 6, ¿viste? No, tremendo. Samchon, sambek, samship, sam. Ahí estamos. El 6 es un poquito más difícil igual, insisto. Hola Fer, queremos escuchar una canción de Tini Stoessel, por favor, la que venga. Bueno, saludos para Lucina y para Luján que nos mandan por acá. Hola Fer, selfie. Ah, tenemos una selfie de Katy por acá que nos manda. ¿Preparadas para salir escuchando la radio mientras me maquillo? ¡Qué lindo! Me gusta, bien ahí. Esa es la actitud, ¿ves? ¿Te das cuenta? Nos escuchan mientras se preparan para cualquier cosa. Mientras trabajan, estudian, salen a caminar, se maquillan. Para todo, bien, me encanta. Hacelo con música siempre, amiga. Por acá, hola Fer, saludos de parte de Axelito. Nos manda acá fotos de la parrilla. Tremendo. Bueno, Axelito, activando la parrilla noche de viernes acá con los compas. Nos dice Axelito, a ver qué tenemos en la foto de todo. Hay dos fotos, una selfie todo el grupo y después, bueno, un poquito de todo, ¿no? En la parrilla hay fernet, hay cerveza, hay de todo. Bueno, acá los compas ya activaron la barra, Mike. Acá nada de esperar la previa, nada de esperar los remix, nada de esperar después de las 22 horas. No, querido, activando todo. Olvídate, tiramos la casa por la ventana. Dicen acá, bien, ahí está. La actitud que se merece el compa. Ahí está, amigo, te mandamos un gran saludo. Hola Fer, por acá. Bueno, otro intento de spam, chicos. ¡Qué locura! ¿Cuántos spam tenemos a estas horas? Por Dios. Hola Fer, nadie tiene la culpa que seas de Banfield, nadie te obligó, dicen por acá. Bueno, sí, insisten. Ya te ganamos una final en 2020. Es verdad, y fue por penales esa final que me ganaste en 2020, así que mucho no cuenta tampoco, porque después... Claro, no, vos sabés qué pasa, Mike, si decimos no, pero Chile es mejor que Argentina porque le ganó la final de la Copa América, ¿y qué decimos nosotros? No, pero fue 0-0, me ganaron por penales. Bueno, lo mismo pasa esa final entre Boca y Banfield, Boca la gana por penales esa final. Así que, no, claro. Igual te digo, íbamos perdiendo 1-0, lo empatamos en la última, me acuerdo. 2020, la Copa Maradona, ay Dios, estábamos a nada. Te juro que era... Imagínate, Banfield campeón del fútbol argentino, ay, que eso no lo veo desde el 2009, 2010. Y ya pasó mucho, me parece como que ya pasó mucho. Saludos para Sofi, hola Fer, quisiera escuchar la canción que dice... A ver qué mandan por acá, pará, tenemos una foto primero, nos mandan acá. Trabajando en la librería, no, mirá lo que es el parlante con el que nos están escuchando, Mike. No, qué locura. Todo un parlante iluminado de violeta, encima semejante parlante, tremendo. Pasa una canción que dice, ando el Cora remodelando, mira lo bonito que me va a quedar. Ah, ya sé cuál es esta, ando el Cora remodelando, sí, ya está, la tengo, es un recomendado, ¿no? Hace un recomendado de Cala Bittner, me dice el operador. Bueno, dale, seguramente va a estar sonando en el próximo bloque. Saludos por acá para Maite. Queremos escuchar la canción Ven, Bailalo, que es un temazo. Mira la foto. Tremenda foto. Acá estamos cocinando guisito. A mí me encanta la diferencia que hay porque algunos nos mandan fotos haciendo, no sé, un asado a la parrilla. Otros te mandan...

0: haciendo eso, ¿viste? No, las diferencias, locura total. 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Arrancamos con el podio y le damos con todo. Pásame la medalla de bronce, que se viene el puesto número 3. Y la medalla de bronce es para... Pásame, ahí estamos. Bueno, medalla de bronce que se la entregamos a los señores Max Carra, Mau y Ricky, haciendo Viajemos en el Tiempo número 7, La Boca. Se llama esto, quedan en la misma posición, exactamente igual, no sube ni baja, llevan 11 semanas de permanencia y es el puesto número
1: 3. Puesto número 3.
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Puesto número 2.

0: y volvió al podio, chicos. No, no me lo esperaba. Rosé junto a Bruno Mars haciendo Apatz, puesto número 2 de la superlista, subiendo 4 lugares. Y atención, porque llevan 54 semanas de permanencia aquí en la superlista. Rosé, Bruno Mars, Apatz, puesto número 2, medalla de plata. Ahí estamos, ahora sí. Bien, amigos, antes de conocer el puesto número 1, nos metemos al WhatsApp de la radio, 3445407820. 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Bien, ahora sí, a ver, ¿qué tenemos por acá? Muchas fotos que vienen llegando a estas horas. Por acá, saludos para Jime, para Lauti, banca. Voy a bajar un poquito el chat porque tengo muchos mensajes, literal mucho. El WhatsApp está explotando y después se me empiezan a quejar, ¿viste? No, escúchame una cosa, no me lees nunca. Bueno, porque por ahí nos quedamos muy arriba. Vamos a bajar, a bajar, a bajar, a bajar. A bajar un poquito más. A ver, a ver, a ver. Vamos a los mensajes más abajo posible. Ahí está, a ver, arrancamos por acá. Hola Fer, pueden pasar la canción Fantasma. Un saludito grande de parte de Paulo y de María. Por acá también piden la canción de Raidel XXL. Bueno, perfecto. Hola amigo, por acá, ¿cómo se dice 9450? Para, 9400. Vamos a buscarlo en el traductor porque quiero ver una cosa. A ver si me aparece tal cual como yo espero. 9450, vamos a buscar en el traductor. Ahí está, mirá, sí. Kuchon Sabek Uship, ahí está. Pero por acá también me manda como segunda opción el número 20.000. A ver, vamos a poner 20.000. Bancamos un segundo. 20.450. Claro, 2 en coreano se dice I. De 10.000 para arriba se dice man. Entonces sería I-man. Ah, ok, ahora caí. Con razón me mandó esta tabla. Claro, el amigo me hace la pregunta y me manda una tabla que no la entendía. Claro, o sea, pará. Vamos a entendernos una cosa acá con el compa que me manda esto. Vos pensaste que se decía I-ship por 20. Pero claro, porque eso es para la... para la decena, amigo. Acá ya tenés 20.000. Entonces, de 10.000 para arriba en coreano se dice man. Entonces sería I-man. Y bueno, después 450, sabe kushib. Ahí está, perfecto, bárbaro. Bueno, el amigo que aparte me manda una tabla acá como para... no sé si te quisiste sacar la duda o qué, pero bueno, espero que te haya servido, compa. Hola, queremos escuchar el tema Vamos a Bailar de Yerba Brava. Saludamos por acá a Eugenia, también a Sara, que nos mandan fotos. Hola, soy Laureano de Villaguay, Entre Ríos. Todos los días escuchando la radio, les mando un gran abrazo. Qué grande, Laureano, querido. Un saludo para mi hijo Cecilio Berry de la Leonesa Chaco, de parte de su mamá Analía Vargas de la Leonesa Chaco. Bueno, perfecto, pará, porque mucha data por acá. Un poco más no pasaste, no sé, tú... no pasaba, no sé, número de documento, el banco, todo junto. Amigos y amigas, vamos a repasar la superlista, si les parece. Puesto número 5, Emanero, haciendo Todo por un Beso, cayendo 4 lugares. Puesto número 7 de la superlista, quitándose la corona, Emanero. Puesto número 4 para Big One, Eugenia Quevedo, Rose Oficial, haciendo el crossover número 11. Para repetir, subiendo un lugar con 18 semanas de permanencia. Podio, puesto número 3 para Max Carra, Mau y Ricky, haciendo La Boca, misma posición, con 11 semanas de permanencia. Puesto número 2 para Rose y Bruno Mars, haciendo Apatz, subiendo 4 lugares, 54 semanas de permanencia. Amigos, amigas, atención acá, nos ponemos de pie porque llega el momento más esperado de la noche. Llega la canción más pedida, la canción más votada, la más escuchada de la semana, y por supuesto que Emanero se quita la corona y le pone la corona a la Joaquí, porque llega siendo Monoblock con el puesto número 1. Puesto número 1.
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0: La Joaqui haciendo monoblock, puesto número 1 de la superlista medalla de oro, subiendo una posición con 11 semanas de permanencia, y monoblock que por primera vez se ubica en el puesto número 1. Sí señor, la canción más votada de superlista, me encanta. Mike en controles, musicalizando Fernando Orellana de este lado, y de esta manera culminamos con las 20 canciones más votadas, la eliminada Choca Choca de Anita y Shakira. Pequeña tanda publicitaria y luego continuamos con programación normal más la previa de 90.1.
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Abrimos una nueva hora aquí en FM Dimensión. Mike en controles, musicalizando, Fernando Orellana de este lado. La temperatura que marca 8 grados, cielo despejado, vientos a 13 kilómetros en la hora, humedad del 59% y probabilidad de precipitaciones 0%. Mínima esperada para hoy, 7 grados, la temperatura continúa igual durante toda la madrugada. Para mañana sábado tendremos día nublado, máxima 12, mínima 4. Para este domingo, día soleado, máxima de 15, mínima de 4 grados. Sí, señor. Continuamos. Uy, tenemos el flashback a estas horas. Héctor y Tito. Noriega, Looney Tunes haciendo Baila Morena.

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2: 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Saludamos a Vane, que nos manda por acá. Yo lo estoy haciendo con música, dicen por acá. Nos manda, oh, tremendo. Bueno, cocinando por acá, ¿qué onda? ¿Qué se cocina por ahí? Hola Fer, un saludo grande para Elena. Saludos también, para Elena y para Santi. Ok, saludo para ambos. Queremos escuchar Esperando por ti de Rose con Abel Pintos. Bueno, perfecto. Bien, vamos activando la barra de tragos o no vamos activando nada, Mike. Del otro lado, bueno, con facturas y con galletitas dulces. Yo también aporté, viste que no aporté mucho, pero tranqui, igual, porque aparte, claro, teníamos alfajor, pasta frola, todo el otro día, claro, ¿qué vamos a hacer? Pero bueno, nunca está mal que sobre la merienda nocturna, entre comillas. Entonces, bueno, trajimos todo. Por acá nos manda Majo una foto acá, tremendo, bueno, me encanta. Activando la previa, sí, por supuesto. Acá tomando una fresca, Majo nos manda desde la ciudad de Paraná, Entre Ríos, tremenda foto. Hola Fer, soy Ignacio, saludos y aguante el buen vino. Mirá esta foto, Mike. Ya está, tremendo, un poquito de hielo. Tiene la famosa gaseosa esta, que no se le puede decir la marca, pero empieza con P y le sigue con R. Listo, ya está. Nunca probé con esa gaseosa el vino, Mike. Te digo, tampoco soy de mezclar, pero bueno, cuando lo he hecho ha sido con naranja. En su defecto la gaseosa de cola, pero con esta, con la de limón, nunca. Pero bueno, habrá que probar alguna vez, por supuesto. Hola Fer, saludos de parte de Lorenzo. Estamos escuchando el programa acá en el 15, nos dice. ¿Cómo que en el 15? ¿En el 15? Bueno, mandanos fotos si es así, amigo. Se me hace un poco raro, pero bueno. Pasen la señal de Benja Torres y saludos para Irma y para Pía por acá. Wow, qué lindo nombre, Pía, me encanta. Acá escuchando el programa, Fer, saludos para Alan, para Martu y para Lucila. Nos están escuchando acá en la peluquería también. Qué grande, le mandamos un saludito grande a Daniel, que acá nos manda la selfie trabajando a full. Me encanta. El otro día te pedí un temita de Torti, no lo pasaste, dicen acá. Es verdad, sabes que también es una deuda pendiente que Mike tiene conmigo personalmente, porque me gusta Dorothy y no pasó ningún tema acá el operador, así que también es una deuda pendiente conmigo, Mike, también. Así que, no sé, podrías pensar algún flashback. Hay uno que es conocido. Y claro, lo podemos pasar. Hola, después queremos un tema de Jennifer López. El que canta con Wisin y Yandel. Adrenalina se llama, creo, esa canción. Qué buen tema piden acá. Ya tenemos un gran tema candidato a flashback. Por acá nos manda un saludito Paz. Estamos escuchando el programa. Recién vengo de hacerme las uñas. Te estaban escuchando. Y mientras veníamos de camino con mi marido, venimos afuera en la camioneta con la radio encendida. Queremos escuchar mientras tanto la canción Fascination, que la pasaron el otro día y nos trajo muchos recuerdos. Sí, es un temazo. Es ese típico tema que empezás a llorarlo. Literalmente lo escuchás y claro, lo empezás a llorar porque es un temazo. Por acá saludamos a Quique. Pasen algo de DJ Yayo, dicen por acá. Bueno, no lo conocemos, pero se lo pedimos al operador, que él sí es DJ en Buenos Aires. Y bueno, si lo conoces, si tienes algo, por supuesto que sí. Un buen flashback sería algo de Martin Garrix, nos dicen por aquí. Sí, sabes que sí, le mandamos un saludito grande para Sofía. Bueno, todo lo que van pidiendo además se va sumando. ¿Para cuándo? Sí, para el miércoles, chicos, que tenemos el especial de flashbacks.

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Orce, DJ Plaga, Siganda, Los Hombres No Lloran.

0: Plaga, Ziganda, Los Hombres No Lloran. 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

Sodio, sodio, ¿entienden? No, no, no. Es un chiste que me contó Mike hace un ratito y bueno, dije, sería buena idea decirlo en público, ¿no? Contárselo a la gente, va a ser la mejor idea del mundo. Bueno, evidentemente no. Abrimos una nueva hora. Mike en controles musicalizando, Fernando Orellana de este lado, la temperatura que marca 8 grados. Cielo despejado, probabilidad de precipitaciones 0% hasta el momento, mínima esperada para hoy 7 grados. WhatsApp de la radio 3445-407820 y nos contás del otro lado qué estás haciendo, cómo te preparas para hoy, si hay previa, hay salida o no. Llega la hora del flashback. A estas horas, de la mano de Edward Maya, Vika Jigulina, Stereo Love.

fuerte respaldo de Milei a Adorni ante todo el gabinete. No lo voy a ejecutar para ganar una elección. El presidente abrió el encuentro con una alocución a media hora y ratificó al coordinador en el cargo frente a todos los ministros. Bullrich, en medio de la tensión por su previo pedido de explicaciones de inmediato, también tomó la palabra, dijo que hay un problema con la ciudadanía y mencionó la corrupción. La esperada reunión de gabinete de esta tarde se desarrolló envuelta en crisis por el patrimonio del ministro coordinador, pero Manuel Adorni la lideró como si nada hubiera ocurrido, y sobre todo con la presencia de Javier y Karina Milei, que al acompañarlo volvieron a ratificarlo en el cargo a pesar de las acusaciones en su contra. El presidente Javier Milei, que tomó la palabra en el inicio, lo defendió de manera enfática. En este caso se pudo reconstruir. El jefe de Estado dijo que no va a hacer lo que no es justo por ganar una elección y que no va a ejecutar una persona honesta y laburante, en referencia a Manuel Adorni. Lo sostuvo delante de Patricia Bullrich, quien había pedido anteayer en TV que el funcionario presente de inmediato su declaración jurada para aclarar las dudas generadas en torno a su patrimonio. Luego, a su turno, cuando el presidente ya había dejado la sala, la senadora señaló que creía que el gobierno está mal con la ciudadanía por temas vinculados a la corrupción y la economía. El discurso de Javier Milei fue el cuarto gesto en el Día de los Hermanos a su jefe de ministros. Antes había avalado que coordinara dos anuncios de gestión en la sala de conferencias de la Casa Rosada. Y más temprano, la hermana del primer mandatario había acompañado al ex periodista a la planta automotriz de Mercedes-Benz en Zárate. Además, anteayer, el jefe de Estado había salido a defenderlo con vehemencia en TV, y hoy también lo hizo en redes al reproducir mensajes de respaldo a Manuel Adorni y críticas contra el periodismo por reflejar sus irregularidades.

0: Datos del tiempo, la ciudad de Rosario del Tala, 8 grados marca la temperatura con el cielo despejado. Vientos a 13 kilómetros en la hora, humedad del 60%, probabilidad de precipitaciones 0%, mínima esperada para hoy 7 grados. Mañana sábado se espera día nublado sin lluvia, máxima de 12, mínima 4. Para este domingo, día soleado, máxima 15, mínima 4. Para el lunes, también soleado, máxima 19, mínima 4. Para este martes, soleado, máxima 22, mínima de 7 grados. 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

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A ver qué tenemos por acá, tenemos emojis, saludos. Acá, a ver, vamos a saludar a Fabiana que nos manda por acá con dolor de cabeza, pero un poco mejor, escuchando la radio a full por acá. Que bueno, ahí estamos. Hola Fer, estamos activando la previa. No, acá estamos re chapas, dicen acá. Listo, olvídate. Mira, activando free. Ay, perdón, no se puede decir. Caso de decirme la marca, che, escuchame una cosa, no. La bebida celeste, que es alcohólica, que viene de distintos colores, que empieza con free. Ahí estamos. Tomando también, bueno, Fernet, hay de todo por acá, me encanta. Activando la previa bien arriba. Pasan la canción Rain on Me, dicen acá. Bueno, dale. Le envío un muy feliz cumpleaños a mi hija Magalí, a la princesa de papi, dicen por acá. Qué grande. Feliz cumpleaños para Magalí. Entonces, y por acá a full, mirá, nos mandan la foto. Ahí está, qué lindo. Maga, te mandamos un feliz cumpleaños. Ahí está. Hola Fer, por resonar acá junto al amor de mi vida. Te queremos mandar un gran abrazo. Pásanos un tema de Max Carra, por favor. Hola Fer Crack, yendo a pescar a Esperanza. Los planes con él son perfectos. Saludos para Juan Manuel. Ahí está, perfecto. Bueno, y aparte, amiga, ya está, misión cumplida. ¿Qué mejor que esto? Porque, a ver, tenés ganas de algo y te lo cumple a esta hora. Tipo, nos vamos a pescar, dale, vamos. No, olvídate, los mejores planes. Pero lógico, no hay chance de, no hay chance de que nada salga mal de esta manera. Hola Fer, soy Mariela. Un amigo me pagó para hacer poner celosa a su mujer. Resulta que ella ya tenía a alguien, entonces aprovechó para pedirle el divorcio, ya que cada uno ya tenía lo suyo. No, me está jodiendo. Pará, matamos dos pájaros de un tiro. No, es un montón lo que nos dice Mariela. Che, es una banda esto igual, pará, fuera de joda. O sea, pará, poneme en contexto. Si él más o menos tenía la idea, porque encima te pagó. O sea, te pagó, me está jodiendo todo para que la mujer se ponga celosa. Ella ya tenía otra, así se divorciaron, no, qué quilombo. Encima, no me quiero imaginar qué hiciste, Mariela. Para, claro, para que vengan los celos. ¿Qué hiciste después? ¿Qué hiciste en el momento, amiga? Ay, por Dios. Saludos por acá, pasen baby, de Nicky Nicole. Bueno, dale, perfecto. Mariela, te mandamos un gran abrazo. Dios mío, estas horas son tremendas. Y por acá me respondieron a una historia que yo subí a mi Instagram. Ojalá fuese comida coreana para poder probar. No, basta, no lo voy a seguir leyendo. Pero esto me lo mandan al WhatsApp, chicos. Hay un montón de mensajes que están... ¿Cómo decirlo? Mensajes... Sí, yo diría con un touch de morbo. A estas horas, los viernes, a estas horas, no se imagina... Hay mensajes que obviamente no los leo, pero si tuviese que leerlos, mamita. Y son un montón encima, Dios mío. Bueno, por acá dice Nola Fer, un saludo esperando que sea primero de junio, que es el cumpleaños de mi bebé. Ah, oh, qué linda foto. ¿Cuándo? Ay, bueno, claro, es el amor de su vida, lógico. Y es el cumpleaños de la novia, me encanta. Mi bebé, es tremendo. El 1 de junio esperándolo con todo. Está bien, te mandamos un gran saludito, amigo. Ya estamos, bueno, falta un poco menos, pero bueno, como que 8 de mayo todavía queda tiempo. Saludamos a Alex, que nos manda por acá saludos. Hola Fer, estábamos a la pelu hace un ratito escuchando el programa. Está muy bueno, sigan así, que están creciendo una banda. Muchas gracias, amigo. Te mandamos un gran saludito. Claro, el otro día nos decían, la radio ya casi no se escucha, pero le estamos dando ese touch que merece. El touch perfecto aquí en la 90 para que todo el mundo sea partícipe de los programas de la noche. Ahí está. Seguimos levantando la noche de viernes a todo volumen, dale.

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0: Los Ángeles Azules, Melissa Robles, Mi Nuevo Trauma. 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
1: Bien amigos, nos metemos al WhatsApp de la radio. Arriba, arriba, todo el mundo. Vamos arriba, que esta es la última salida al WhatsApp de la radio. De todas maneras, después te quedás en Radio Dimensión, que es la seguimos. Por supuesto que sí, con la programación grabada. Y si querés seguir metiéndole más onda, nos podés buscar a través de YouTube como Hacelo con Música, también a través del stream de Hacelo con Música en vivo. Y te recuerdo que mañana seguimos también las 24 horas del día, otros locutores, otras programaciones en vivo que van pasando a través del stream de Hacelo con Música y en YouTube en vivo, por supuesto, y en Radio Dimensión de lunes a jueves de 20 a 22 y los viernes de 20 a medianoche. Dicho esto, ahora sí nos metemos al WhatsApp de la radio. Pasen Baila Morena, Dame 5, dicen por acá, es un tema. Podríamos despedirnos con esa canción, Mike. ¿Qué decís? Estaría bueno despedirnos con Baila Morena de Dame 5. Saludos para Patricia. Por acá nos hace una referencia. Ah, bueno, perfecto. Con saluditos y todo para Ilen, que nos está escuchando, pero que la... Bueno, no sé, no entendí bien la diferencia. La cosa es que saludos de Patricia para Ilen. Es como que la está yendo a buscar, algo así, entendí con esto. Bueno, no sé bien qué nos quiso decir acá Patri, que igualmente le mandamos un gran abrazo. Hola, Fer, mi nombre es Martu, estamos escuchando la radio. Qué manera de reírme con eso que contaron recién, qué locura, ¿viste? Es increíble. Y cuántas cosas así, cuántos cuentos de infidelidad tiene que haber. Por Dios. Bueno, podríamos hacer una de la radio. Si nos dejan por ahí cuentos, chismes, estaría bueno. Hoy ya no tenemos tiempo, pero para la semana próxima. Para el viernes, para el viernes puede ser, porque tenemos 4 horas de radio y le podemos pegar chisme directo el viernes que viene. Pero también la podemos hacer para el lunes. Y bueno, la gente quiere chusmear un poco, ¿viste? Se lo dejamos pasar, Mike, y claro, se nos va el tiempo, querido. Hola, Fer, ¿cuándo es el especial de Flashback? Preguntan por acá, es el miércoles, chicos. El miércoles a partir de las 20 vamos a estar con el especial de Flashback en vivo. Por supuesto, va a ser un programón. Aparte, como miden los especiales de Flashback, una locura. Va a ser el primero del año. ¡Oh, tremendo! El facto que acabo de tirar. Hola, saludos para Vale, que nos manda hola solamente. Por acá tenemos saludos de parte de Tito y de Kevin, que nos mandan acá comiendo hamburguesa. Qué rico, yo está para una hamburguesa, te digo, Mike, ¿eh? Olvídate, para mí que salimos y no sé, vamos a algún lado, no sé, vemos qué onda. Si hay hambre, igual te digo, con todo lo que comimos, galletita, pasta frola, alfajor, no, de todo, olvídate. Saludos para Sofía, para Rochi, para Cami y para Antonella, que nos mandan selfies acá a las 4. Qué linda foto acá, disfrutando, por supuesto. Bueno, ¿hay salida o no hay salida? 341, la característica de Eugenia, desde Rosario, nos escribe Euge, que le mandamos un gran abrazo, por supuesto. Hola, Fer, saludos de parte de Carlos y de Elba. A full con la radio, queremos escuchar, por favor, la canción de Rosé con Bruno Mars. Bueno, perfecto, canción que hoy sorpresivamente volvió al podio, chicos, qué locura. Ya cuando pensaste que listo, salió del podio, se va a ir de a poco, no, puesto número 2 de la superlista. Llega el puesto número 1 de la superlista, La Joaquí haciendo Monoblock.

0: Chino y Nacho haciendo Niña Bonita, el flashback a estas horas aquí en la 90, el último flashback y por supuesto nostalgia pura con este tema que nos vamos a qué año, nos vamos al año, tenemos el año Mike, año 2010, primero de enero del 2010 me dice Mike, atención me tira la data completa, ¿en serio salió el primero de enero de 2010? Tremendo, bueno, el flashback a estas horas y te recordamos lo que se viene este miércoles.
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Y de esta manera llegamos al final de nuestra programación, amigos y amigas. Mike ha estado en controles musicalizando, Fernando Orellana hablándote de este lado. La temperatura que marca 8 grados, la mínima esperada para hoy 7 grados, con el cielo despejado, probabilidad de precipitaciones 0%. Para mañana sábado se espera día nublado con máxima de 12, mínima 4. Para el domingo soleado, máxima 15, mínima de 4 grados, pero día soleado al fin. Que tengan hermoso cierre de viernes, hermoso fin de semana. Nos encontramos el lunes, lo prometido es deuda. Nos despedimos con Dame 5 haciendo Baila Morena. Goodbye.

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1: Buenas, buenas amigos, ¿cómo estamos? Bienvenidos y bienvenidas a una nueva jornada de Latin All Inclusive. Bienvenidos a este viernes 8 de mayo, último día de la semana y acá ya estamos firmes para hacerles todo el aguante en Latin All Inclusive. Quiero contarles que estuve acompañado de un gran equipo, Gabo en los controles, Marce en la producción, Pablo en la coordinación y quien les habla, Zoe Bristilo. Bienvenidos a este viernes, la vamos a pasar increíble y bienvenidos y bienvenidas a Latin All Inclusive.

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El corte inaugura la serie con un sonido urbano fresco donde confluyen estilos distintos y además voces emergentes. Es un punto de partida que marca identidad y además abre camino a nuevas colaboraciones. Antes del hit 1 de Club 29, Mota junto a Iván Armesto. Te quedas escuchando en Latin All Inclusive a Briarts haciendo trampolín.

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2: Este es el temazo de Coti Francisco Charco, últimamente. Seguís con Casu haciendo Otro Como Tú.

La unión de tres referentes latinos genera un tema vibrante, con bases de reggaetón y además melodías pegadizas. Ozuna, Bell y Obvio on the Drums se unieron para hacer esta excelente colaboración en Latin All Inclusive. Enemigos. Nos quedamos ahora con tres artistas impecables que la verdad es un tema digno de escuchar en lo que es la previa del fin de semana. Denis, Luisa Sonza, Emilia, haciendo Motinia 2.0. Escuchamos.

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1: Me gusta esta colaboración entre María Becerra, El Alfa y X-Ross. Hace calor, así se llama lo que estamos escuchando. Prendete la radio porque llega Alejandro Sanz con Las Guapas. Escuchamos.

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El encuentro entre dos voces argentinas aporta emotividad y una fuerza interpretativa. La canción se convierte en un puente entre estilos con un aire romántico que además conecta con públicos diversos. Marcela Morelo y Luciano Pereyra, una y otra vez. Siguen ellos, Arcángel y María Becerra, 5 para las 12.

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1: Viernes, que te quiero viernes, escuchando la música preferida de los oyentes. Carlos Vives haciéndote dedico y seguís en este 8 de mayo con Fede Mestre y qué locura, metiéndole toda la onda. Quiero decirte.

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6: Con este tema te voy a hacer viajar en el tiempo. Aunque

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1: Pórtate bonito, el temazo de Anuel, Bless y All Beyond the Drums, que suena a pleno en la radio. El tema que vas a escuchar ahora refleja la frescura del rap chileno, con versos directos y una producción súper moderna. Drefkila y Obisize, Los 3000.

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1: Me encanta este tema de la T y la M. Amor de verano se llama lo que estamos escuchando a esta hora en Latin All Inclusive. Quédate con Aitana. La artista española llega a Latin con 6 de febrero. Escuchamos.

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El sencillo expone la sensibilidad del artista con un sonido pop melódico y letras que transmiten cercanía. Benja Valencia haciendo Tú y Yo, una muestra de su estilo íntimo y también de su capacidad para conectar con la audiencia. Te quedas con Cindy Katz y Tiago PZK haciendo la versión en vivo de Entre Nosotros.

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1: Este artista me gusta cada vez más. Coti, haciendo esta vez Octubre en Latin All Inclusive. Te quedas en este viernes junto a Ese Infinito y Los Pibitos haciendo Todos Bailando.

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Bienvenidos, ¿cómo les va? ¿Cómo andan? ¿Qué tal? ¿Qué cuentan? ¿Todo tranquilo? Estamos comenzando un nuevo programa de la radio. Te escucha juntos con muy buena música y muy buenas canciones para estar disfrutando acá a través del aire de la radio en este día viernes, ya de a poquito terminando la semana, De a poquito se nos va una nueva semana y la estamos terminando con las canciones que ustedes vienen pidiendo y vienen programando todos los días a través del aire de la radio. Mi nombre es Diego Arauz, está Marce, como siempre, en los controles, está Vero en la producción. Tenemos el equipo completo, tenemos el equipo completo, no faltó nadie en este viernes, en este último día de la semana para disfrutar de las mejores canciones. Arrancamos con todo lo que más te gusta, esto es La Radio Te Escucha y el viernes comienza de esta manera.

Era Morat en la radio, Faltas Tú. Qué buen tema, ¿eh? Me encanta este tema de Morat que veníamos escuchando en el aire de la radio. Tenemos más canciones ahora con Manuel Turizo. Esto es Enhorabuena.

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0: canciones que te gustan y que obviamente estás programando a través del aire de la radio. Teníamos a Carlos Baute y La Conga con lo nuevo, esto era Ladrón, pasando por este viernes de la radio, poniéndole toda la onda al viernes. Y ahora, los que le ponen toda la onda son ellos. Lucra, ¿qué personajes? Vuela.
1: Y este tema va dedicado para todos los que alguna vez sufrimos de corazón roto. Y dice algo como...

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Irá mal a Mangler Radio con el auto rojo en esta versión, junto al pájaro de Vilma Palma de Vampiros, obviamente, una versión de los 90 reversionada y traída a la actualidad al ritmo de Malama, que está espectacular. Vamos con Lil Cake, esto es Touch and Go.

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0: Dua Lipa en la radio. Esto era Ese Vato junto a Ozuna.
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0: Y buen retro que llega ahora a la radio. Fito Páez, viajamos a los 90, año 1994, para Mariposa Technicolor.

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María Becerra nos decía borracha junto a Gloria Trevi pasando por el aire de la radio en este día viernes, en este previo, en este pre-fin de semana, ¿no? En esta previa de fin de semana, podemos decir, lo decimos de esa manera, claro. Chino y Nacho, tu nombre.

Diego Torres pasando por la radio con Amuleto, otro de los elegidos que compartimos en la radio. Vamos con otro de los temas que vienen pidiendo mucho. Hablamos de Benson Boone haciendo Beautiful Things. Four.

0: Novio Gangsta, la música de Emilia, pasando por el viernes de la radio. Te escucho un tema muy pedido, un tema que actualmente está en los primeros puestos de los rankings de todo el país. Vamos con más canciones, no te muevas.
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Era Pharrell Williams en la radio, Miley Cyrus, qué buena dupla, ¿eh? Esto era Doctor, pasando por este viernes. Y si hablamos de buenas duplas, mirá, se viene Ráfaga, se viene Robles, haciendo este agüita para disfrutar de este viernes.

Un verano en la radio con Adiós, pasando por el viernes de la radio Te Escucha. En un rato voy a leer algunos de los mensajes de ustedes que van dejando, así que en un ratito lo estamos leyendo.

0: Tiago Pesce acá en la radio junto a Anita y a Emilia hacían este Alegría pasando por el viernes.
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Los Caligaris en la radio, hablar de flores, pasando por el aire de la radio, te escucha. Por acá me dicen, soy Tommy, podrían pasar el cielo de Tini, la amo demasiado, es hermosa, me dice Tommy. Dale, Tommy, vamos a programar ese tema que me estás pidiendo. Hola, soy Belu, quiero escuchar Seven de Jungkook, es súper pegadiza, pásenla, porfa, me dice por acá Belu, dale, la programamos también. Soy Facu, porfa, pasen TQGB, Karol G y Shakira, es mi canción favorita y es tremenda, me dice por acá. Facu, y uno más que me dicen por acá, soy Clara, quiero pedir el tema Ella Baila Sola de Peso Pluma, la amo, la amo, la amo, me dice por acá Clara. Bueno, Clara, un beso grande para vos también y gracias por comunicarse, obviamente, ustedes con la radio. No. Sebastián Yatra, los domingos.

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0: Era Cachorro López en la radio. Así es el calor, junto a Ilzar.
1: Así es el calor.
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0: Y se viene ahora otro retro de la radio. Viajamos al año 1996. Llega Luis Miguel desde el disco Nada es Igual. Dame.

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Roger King en la radio, me gustan todas, junto a Lucra, bailábamos, nos movíamos, pero no nos vamos a dejar de escuchar a Lucra, porque se viene ahora con otro artista. ¿Con qué personajes? Haciendo Vuela.

Escuchábamos a la música de Karol G contigo junto a Tiesto pasando por el viernes de la radio. Te escucha. Vamos con Conociendo Rusia, vamos con Natalia Lafourcade, 5 horas menos.

Escuchábamos a Paulo Londra en la radio en estos últimos minutos de este día viernes, haciendo Princesa junto a Lucra y Valentino Merlo. Qué buena onda que tiene este tema, y obviamente lo estábamos disfrutando en este viernes. Vamos con FMK, vamos con María Becerra, tranquila.

Emanelo en la radio, Sinvergüenza, junto a Ángela Torres, Karina y Jimena, pasando por la radio Te Escucha. Y con este tema ya nos empezamos a despedir. Obviamente no nos queda mucho más tiempo. Gracias a todos los que estuvieron. Gracias Vero en la musicalización y en la producción. Gracias Marce, que estuvo en los controles. Mi nombre es Diego Arauz. Te dejo con Big One junto a María Becerra y Trueno haciendo Cuando Te Vi. Quédate en la radio, disfruta del fin de semana que se viene con todo y está para disfrutarlo a pleno. Nos encontramos, que tengan un excelente viernes y que arranquen con todo el fin de semana. Chau, chau.

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3: ¿Qué son las flores de Bach?
2: Se trata de un sistema de 38 esencias florales, descubiertas en 1930 por el médico británico Edward Bach, bacteriólogo y patólogo, quien desarrolló esta terapia. Bach consideraba que la mayoría de las enfermedades humanas son consecuencia de un estado mental negativo y asoció a cada flor a una de esas emociones. Que el uso de la esencia de las distintas flores ayudaría a equilibrar estas emociones y, por lo tanto, al cuerpo a curarse a sí mismo, al ofrecerle un estado emocional positivo conducente a la restauración de un equilibrio sano.
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1: Bueno, calentando motores por acá en la mañana de la radio. Por supuesto, una mañana muy fría por el viento, seguramente. Pero bueno, hay que meterle buenas pilas en la mañana, buenas energías. Y arrancar como corresponde este día sábado, ¿eh? Bueno, amigas, amigos, ya estamos por acá, como siempre. Buenos temitas de Canto del Alma, ¿eh? Recordando un éxito tras éxito de los Tucutucu. Así que un tributo a los Tucutucu por Canto del Alma. Para arrancar la mañana de la radio. Amigas, amigos, ¿cómo va por ahí? ¿Todo bien? Disfrutando de una mañana más por acá. Mandándole un poquito de alegría a la mañana. Con nuestra peña, con nuestras historias seguramente, como cada sábado. Algo tenés para contarme, algo tenés para mandarme. Y después vamos a estar desarrollando con la producción, obviamente, que es lo que tenemos para el día de hoy, 9 de mayo ya, ¿eh? Sábado 9 de mayo de 2026, arrancando esta mañana fresquita, obviamente, por acá, así que te vamos a estar acompañando. Soy el Chino Orellana, tu locutor de la mañana, la peña de Dimensión. Bueno, te cuento, 9 grados, ¿eh? Si vas a salir, mantenete abrigado, abrigada, usa la bufanda, obviamente, ¿eh? Porque es muy importante cuidarse la garganta, usar unos guantes para cubrirse las manos y después listo, ¿eh? Abrigate. Si vas a salir, 9 grados la temperatura en Rosario del Tala, la humedad es del 80%, viento soplando a 32 kilómetros por hora. Sí, está bastante ventosa la mañana, va a estar nublado, mayormente nublado durante el día. Y la máxima de hoy va a ser de 12 grados, ¿m? 12 grados nada más, después va a empezar a bajar la temperatura. Para el día de mañana se van a esperar 4 grados y 15 de máxima. Mañana va a estar con sol, pero si para el viento, imagínate la helada, ¿no? Que todavía se está haciendo esperar la helada. Pero bueno, por ahora venimos bien con el viento. Estamos arrancando la mañana como siempre. Hemos arrancado hace rato ya con buena música y por supuesto por acá ya animando la mañana, disfrutando con vos de lo que tiene que ver con el sábado. La historia, la peña, lo que el tiempo se llevó. Bienvenidos, bienvenidas. 407820 para que puedas comunicarte a nuestro teléfono. Zambitas en la mañana, vamos calentando esos motores.

0: chaqueño palavecino en la mañana. ¿Cómo estamos por ahí con el chango? Claro, con Nieto, ¿no? Por supuesto, pasando por acá con Don Nieto, claro, por supuesto. Qué lindas canciones que pasan por la mañana de la radio. La Taleñita, para empezar a entrar en calor y disfrutar, como siempre, de nuestro folclore. Y recordar, como no, nuestras raíces por allí, ¿no? Qué bueno, cuánta gente hoy por acá, tempranito también, escuchando la mañana de la radio. Le voy a mandar un saludo para mi amigo Alfredito, que está por allí en la zona de Córdoba, ¿eh? Qué grande el amigo, bueno. Y ahí sí vamos, ¿eh? Ustedes también que tienen tantos folclores, tantos festivales de folclores por ahí, ¿no? Jesús María, bueno, tantos lugares ahí, Cosquín, que siempre se dedican a hacer grandes festivales de folclore. Que por supuesto, por ahí escuchando, además del cuarteto, mucho folclore también en Córdoba, ¿no? Así que, ¿cómo anda, amigo? Disfrutando la mañana. Bueno, gracias por estar siempre y por compartir con nosotros. Como siempre digo, un placer poderlos acompañar a todos, ¿eh? Porque no solamente llegamos acá, sino también a través de la aplicación del teléfono, a través de la web. ¿Cuánta gente nos escucha desde afuera? Así que es un placer poderlos acompañar, contarles historias de nuestro pueblo, de poder compartir con ustedes que están en otras provincias y, cómo no, por supuesto, pueden ustedes también disfrutar y contarnos alguna historia también por allí, ¿eh?
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0: Bueno, saludos a Fabián también, que está por allí compartiendo la mañana. Le voy a mandar un saludito grande para Adriana, ¿eh? Hoy está cumpliendo años Adriana, ¿no? Qué lindo. Bueno, Mauro le manda un saludo, después le vamos a estar saludando a Adriana, ¿eh? Creo que por acá me saltó que es el cumpleaños, así que bueno, seguramente van a disfrutar de la mañana, de este día tan especial, así que lindo, ¿eh? Bueno, Maurito, mira, justamente por acá estamos desde temprano, muy fresca la mañanita, ¿eh? Un abrazo para vos, amigo, y gracias por compartir la mañana. Mañana, obviamente, ¿eh? Un saludito para Adriana.
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0: Bueno, 50 minutos de las 9 de la mañana en la República Argentina, 9, ¿eh? 9 grados la temperatura, está bravo. Pero bueno, sí, tenés que salir igual, hacer tus cosas, tus compras, a disfrutar de la mañana. Salí igual porque tenés de todo, ¿eh? 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Qué lindo, ¿eh? Bueno, amigo, te mandamos un abrazo grande para vos, ¿eh? Claro, por supuesto, feliz cumple para Adriana. Hoy está cumpliendo años Adriana. Por acá me había saltado el cumple de Adriana. Qué grande, bueno, muy bien, ¿eh? Con la fotito del amigo, obviamente. Bien, bien ahí esa pareja, bien ahí disfrutando, ¿eh? Feliz cumpleaños para Adriana Tríbulo. Bueno, gracias a Mauro, que está por allí escuchando la mañana de la radio. Bueno, comunicarse 40-78-20. Amigas, amigos, vamos a aprenderle la mañana como corresponde. Buena onda, le ponemos siempre. Y estas canciones que pasan por acá, ¿eh? Vamos para Tucumán, vamos a Monteros, vamos. Buena canción por Guitarreros.

0: Bueno, qué lindo que estamos por acá. Lindo, lindo, calentando motores todavía. ¿Cómo anda mi gente por ahí? Le voy a mandar un saludo para Amalia por acá. Gracias a toda la familia. Bueno, al señor Horacio también, que siempre tiene buena onda, el amigo Horacio. Bueno, gracias por compartir la mañana. Por acá le voy a mandar un saludo a Graciela también, que nos viene mandando mensajitos. Bueno, qué bueno, qué lindo, qué lindo. A ver, ¿qué más tenemos? Por algunas fotos que nos vienen mandando. Bueno, muy bien. Acá calentando motores, dice, tranqui, sin nervios. Bueno, hay que agasajar, obviamente, a la patrona, dice por acá, por su cumple. Bueno, muy bien, claro que sí. A ver, ¿a quién tenemos por acá? Mirá qué bueno. Ya estamos con los regalitos para la patrona, dice acá, Qué bueno, mirá vos, qué lindo, qué lindo. ¿Asadito o al horno? ¿Dónde va esto? A ver. Bueno, contanos, 407820, estamos por acá en la mañana de la radio, así que el amigo Ever, que está por acá, obviamente, quiere agasajar a la patrona, dice por acá, así que bueno, muy bien, ¿Hay más cumpleaños hoy? Bueno.
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0: 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Le mando un saludo para Néstor también, que está por ahí escuchando la mañana. ¿Cómo anda, amigo Néstor? Qué grande, amigo, Claro, por supuesto, tenemos algo por acá. Pasame Luz de Luna por Los Altamirano. Néstor de Chagüe, qué grande la gente de Chagüe, gracias por estar compartiendo la mañana. Un saludito grande, ya le vamos a ubicar el temita para el amigo, Y está mi amigo Fede por ahí. ¿Cómo anda, Fede? ¿Todo bien? Qué lindo, Qué lindo recordar con estos temitas. Y ya te pasamos un tema de la Sole para vos también en la mañana de la radio. Bueno, a comunicarse 407820, amigas y amigos, y por supuesto a disfrutar de la mañana. 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
0: Bueno, seguimos por acá complaciendo a los amigos, amigas que están escuchando la mañana de la radio. Ya en un ratito voy a estar porque el productor me dice aguantá que ya te paso la historia de hoy. Bueno, vamos, ¿eh? Seguimos disfrutando de buenas canciones en la mañana. Seguimos calentando esos motores. Carretas, cañeras, cruzan la laguna. Qué lindo. De Simoca, el Chango Nieto.
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Bueno, bueno, qué linda canción es en la mañana. ¿Cómo no vas a calentar esos motores? Claro que sí, vamos, vamos calentando ya, porque en un rato arrancamos bien arriba también, ¿no? Con la historia, con historias diferentes. Bueno, con buena onda como siempre. Vamos, vamos. Arriba, arriba, que tenemos una mañana espectacular. Vamos, que no existe el frío, dijeron por ahí, ¿no? Bueno, a pleno, a pleno. Amigo, cuántos recuerdos con esta chacarera, amigo, ¿eh? Qué grande, Fede, un espectáculo, amigo. Gracias por estar ahí, por pedirnos canciones. Cuando me abandone mi alma, de la Sole. Qué buen tema este de la Sole, cuando me abandone mi alma, ¿eh? Chacarera sentida. La letra de Pablo Raúl Truyenque, ¿no? Y música de Cuti Carabajal, interpretada obviamente por La Sole, incluida en su álbum Vivir es Hoy, del año 2015. La canción es una profunda reflexión sobre la muerte y la conexión con la tierra. Mira vos, ¿eh?

Bueno, te recuerdas seguramente por ahí algún lugar, ¿no, amigo? Seguramente que en algún lugar te va a recordar, porque ahí la Sole dice, bueno, la noble cara del campo, matear un día de olvido, oír en el campo anciano el coyuyal de changuitos y esos vinos guitarreros en un remanso de amigos, qué lindo, ¿eh? Si no habrás andado por el coyuyal vos, amigo, ¿eh? Cuando era chango, ondeando, seguramente andaba ondeando por ahí, Por acá le dicen, cuando andás con la gomera, ¿no? Para matar los pajaritos. Bueno, ya se decía ondeando, Andaba con la onda, andaba ondeando el chango ahí, bueno, por el coyuyal. Qué lindos lugares, amigos, ¿Te gustaría volver, Fede? Claro que sí, siempre uno quiere volver, ¿no? Bueno, acá estamos en la mañana, comunicarse, 407820, amigas y amigos, una mañana espectacular. Ya voy a estar contando en un ratito cuando me mande nuestro director, nuestro programador, nuestro diseñador. ¿Qué tal? Sí, claro, se está cuidando de la voz también, ¿no? Obviamente, porque nosotros trabajamos con la garganta, así que bueno, ¿qué va a hacer, no? Hay que cuidar la voz, Muy bien, amigo. Sin nervio, como dicen por acá, Bueno, que estará fresca la mañana por acá. Me dice, ¿cómo andás, Chinito? Buen día. ¿Cómo anda el amigo? ¿Cómo anda el amigo Carlitos? Por ahí ya trabajando la mañana, disfrutándola a pleno. Así que le mandamos un saludo genial para el amigo Carlos, que nos saluda por acá.

Bueno, muy bien, ¿qué más tenemos por acá? Ya estamos con el amigo de Chahue. ¿Cómo anda el amigo Néstor de Chahue? Disfrutando de la mañana, ¿cómo lo va tratando la mañanita hoy? Bueno, seguramente que bien por ahí. ¿Cuántas estufas a leña pasamos en la mañana y, Claro, la chimenea ya humeando por ahí, ¿no? Qué bueno. Buen día al grupo de Folclorecer. Perdón. El grupo de Florecer saluda a nuestra profe en su cumpleaños, Adriana Tríbulo. Muchas gracias, dice por acá. Bueno, Adrianita, te manda todo un saludo, toda la peña Florecer, todo el grupo Florecer. Te manda un saludo para vos y, por supuesto, muy, pero muy feliz cumpleaños, Se me mezcló el folclore con el Florecer, ¿viste? Pero bueno, un saludo grande, entonces, para Adriana en el día de su cumpleaños y toda la gente del grupo Florecer. Chinito, si podés pasar el árbol de la cruz por los del Suquía, gracias, me dice por acá. Julito, ¿cómo anda, amigo? A ver qué me mandó Julito por acá, una foto. ¿De dónde será esta foto? A ver, déjame que la voy a ampliar por acá. Mirá vos, ¿esto es donde? ¿En la plaza? ¿Plaza Libertad puede ser? Ah, por la fuente. Ah, ¿de qué año es esto, amigo? No, mirá lo que es esta foto. Bueno, ahí estamos, Después me contás bien. Vamos desarrollando el programa en la mañana, amigas, amigos. 18 minutos de las 10 de la mañana en toda la República Argentina. 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Ay, ay, ay, ay, ay, ay, que me enamora esta chacarera, Fede, qué grande, amigo, me dan ganas de irme para allá a comerme unas empanadas, viste, con mucho limón, ahí está, y con ajicito, obviamente. 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

Bien amigos, así estamos en esta mañana de radio. Seguimos por acá disfrutando de buenas canciones que nos vienen pidiendo. Vamos hacia Echagüe, que está mi amigo Néstor por ahí esperando por su canción en Echagüe. Gracias por estar en la mañana, por pedirnos temas. Por supuesto, por acá vamos con los altamiranos, ¿te parece? Luz de Luna nos pidió el amigo. Saludos a todo Echagüe.

Qué buena canción, qué buena canción. Muchas gracias a los amigos que nos siguen por allí, siguen sintonizando la mañana de la radio. Bueno, muchas gracias al amigo de Chahue. Y cuánta gente que por acá nos viene mandando mensajes en la mañana. Gracias, amigos.

Bueno, linda zambita esta, ¿no? De los Altamirano, ícono conjunto folclórico argentino, formado por los hermanos Julio, Daniel y Mario Altamirano, oriundos de La Consulta, allá en la provincia de Mendoza, consagrados como revelación en un festival de Cosquín en el año 1969. Mirá de dónde estamos hablando, ¿no? ¿De qué tiempo? Bueno, marcaron la música popular con autenticidad. Daniel Altamirano, reconocido compositor, continuó luego con una exitosa carrera de solista y con el grupo Los de Siempre, pero bueno, siempre están los Altamirano, ¿eh? Así que un saludo grande para el amigo de Chagüe, para Néstor, que nos pedía Luz de Luna. Bueno, acá estamos en la mañana, comunicarse 407820. Un saludo para mi mamá, que me está escuchando ahí en la mañana. Bueno, gracias, puso la radio y, bueno, folclore como siempre, como todos los sábados. Así que un besito grande y gracias por estar escuchando en la mañana. Bueno, tenemos acá una peña solidaria, Peña solidaria, todos con bocha. Bocha Antivero, cantor y guitarrista de Rosario del Tala, a beneficio para su atención médica. Tenemos esta peña solidaria que se va a realizar el día 15 de mayo a las 21 horas en Quincho el Guitarrero. Quincho el Guitarrero, música en vivo, cantores y músicos locales. Va a haber servicio de cantina, choripanes y bebida. Entretenimiento, vamos a tener sorteo, sorpresa y cierre con bailanta popular. Entrada 5.000 pesitos. Todo lo recaudado es para ayudar a Bocha. Vení a colaborar y disfrutar de una noche solidaria. No te olvides, Quincho el Guitarrero, el día 15 de mayo a las 9 de la noche. Los esperamos.

0: Bueno, ¿cómo estamos en la mañana, amigas, amigos? 28 minutos ya de las 10 de la mañana en la República Argentina. ¿Cómo venimos con el tiempo? 11 grados la temperatura, va subiendo de a poquito, pero dice por acá que la máxima va a ser de 12, así que no pidas más, ¿eh? 11 grados en estos momentos, 12 va a ser la máxima. Bueno, contamos con 76% de humedad, los vientos soplando a 34 kilómetros por hora. Bueno, acá estamos, nublado la mañana. Esto se ha actualizado a las 10 de la mañana al Servicio Meteorológico Nacional y dice que para Rosario y Tala tenemos estos datos.
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0: Bueno, estamos contando que el río Gualeguay tiene 3,52 metros, continúa bajando nuestro río Gualeguay, 3,52 la marca y continúa bajando. Bueno, contame una historia, no te olvides de participar. 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Y gracias por la buena onda. Así que bueno, hoy tenés que participar dejándonos alguna historia de lo que el tiempo se llevó, como siempre. Así que bueno, por supuesto, no te olvides de dejarme tu nombre, las tres últimas de tu DNI para participar, ¿dale? Bueno, entre tantas cosas me dice por acá el productor de los sábados, lo que el tiempo se llevó, el pan de piso. A ver si alguien se acuerda que era el pan de piso. No se hace más el pan de piso, ¿no? Era tan, tan bueno el pan de piso que tenía algún secreto. ¿Qué secreto tenía el pan de miga? ¿Qué es lo que no hacía, justamente? ¿Qué es lo que no despedía, lo que no se desperdiciaba, eh? Bueno, se hacía en los hornos, claro, se ponía toda la brasa, después se retiraba y con el calor que quedaba en el piso ahí se ponía el pan. Por eso el pan de piso, ¿no? Así que bueno, no se hace más. ¿Quién sabe por qué? Algún panadero me podrá decir, ¿no? ¿Por qué no se hace más el pan de piso? Se sigue haciendo, no sé, ¿viste? Pero bueno, por acá me dice el productor lo que el tiempo se llevó, el pan de piso. A ver si alguien se acuerda, si alguien compró alguna vez, alguien comió el pan de piso. Y por supuesto algún panadero por ahí no puede tirar más data, ¿ok? Bueno, amigos, estamos en la mañana. Comunicarse 407820, nuestra línea telefónica. Por supuesto, más canciones en la mañana. Pásame los del Suquía, El Árbol de la Cruz. Hermosas canciones me están pidiendo hoy. ¡Vamos! ¡Vamos!

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Quiero saberlo, Jesús.

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8: Bien, amigos de la mañana, amigos de los sábados, seguimos por acá, porque la verdad tenemos una cantidad de muy buenas canciones que me vienen pidiendo hoy por acá. Quiero agradecerle a cada una de las firmas comerciales que están presentando en la mañana de la radio. Buen día, Chinito, Cariños, Familia Pavón, Ojeda, Cookie y la tía Yaya, Ramona y Chabela. Es un placer por acá, Kela, que nos escucha desde la provincia de Buenos Aires, así que un saludo grande para Kela, bueno, para toda la familia. Que siempre la radio nos une, la verdad, ¿no? La radio nos une durante los sábados y siempre estamos ahí conectados y, bueno, disfrutando también de una hermosa mañana con esta música, ¿eh? Qué linda música. Bueno, hola, Chino, buen día. Buena mañana, aguante la música, me dice José por acá. ¿Cómo anda José Martínez? Disfrutando de la mañana. Le mandamos un abrazo grande para José también. Por acá seguimos. Buen día, Chinito. Mucho frío, hay que cuidarse. Saludos, Ramona y Tito, me dice por acá, ¿eh? Ramona y Tito nos saluda. Bueno, muchas gracias por estar escuchando la mañana. Ya voy a estar con el mensajito de audio por acá que nos viene mandando.
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8: Bueno, muy bien, ahí estamos, ¿eh? A ver, hola, hola, Chino, buen día. Mi mamá Silvia pide que le pases el tema El Linchera. Ella tiene... está cargando el celular. Bueno, dale. ¿Me podrías pasar? Bueno, tenés que mandarme... Bueno, Johnny, tenés que contarnos una historia de lo que el tiempo se ha llevado, ¿eh? Esta es la historia de los sábados, ¿eh? Para participar, ¿eh? Hay que contar una historia de lo que el tiempo se ha llevado. Algo de lo que vos creas que ya no está más, viste, por acá te lo vamos a contar. Y la historia principal hoy también que podés participar es que nos han contado de lo que el tiempo se llevó, el pan de piso. ¿Alguien sabe qué es el pan de piso? ¿Qué fue el pan de piso? ¿Cómo se hacía el pan de piso? A ver, un panadero por ahí, ya voy a estar porque tengo una cantidad de mensajes. Bueno, y si no, cualquier cosa de lo que el tiempo se haya llevado. Por acá me dice el amigo, lo que el tiempo se llevó, Disco Light. Ah, bueno, Disco Light, ¿te acordás? Y por donde está Mauro por ahí, ¿no? Mi amigo Mauro tiene el negocio por ahí, creo que por ahí quedaba Disco Light, ¿no? ¿Eh? Frente al amigo de Todo Brillo, ¿eh? Así que, bueno, por ahí está el amigo Mauro, creo que por ahí en esa zona estaba el Disco Light. Mirá vos lo que el tiempo se llevó, el Disco Light. Bueno, ¿de qué tiempo está hablando? 80 y algo, ¿no? 88, 89, casi pisando los 90. Bueno, Disco Light funcionaba por ahí en calle Urquiza, ¿eh? Frente a Todo Brillo, ¿eh? Así que, bueno, muy bien. tiramos chivito el amigo ahí, Bueno, te mandamos un abrazo grande. ¿Qué más tenemos por acá? Bueno, esto para entrar en sorteo tenés que contarme una historia, Johnny. Ya te vamos a pasar un temita para Silvia, ¿ok? Bueno, muchas gracias por compartir la mañana. Buen día, Chino. Sábado, buen sábado para todos. Acá arrancando con unos cimarrones. Un buen chamamé entre amigos y chamamé de Conjunto y Botín, me dice por acá. Por supuesto, ya lo vamos a pasar en un ratito. Y el pan de piso lo hace una panadería que está frente a Seguro Rivadavia, muy rico. Ah, bueno, todavía está el pan de piso. ¿Cómo el productor me dice que no se hizo más el pan de, no se hace más el pan de piso? A ver, a ver. Guille, no se hace más el pan de piso. Acá me dice que lo hace una panadería, el pan de piso todavía muy rico. Bueno, ¿se lo han llevado o no se lo han llevado el tiempo al pan de piso? A ver, productor. ¿Qué onda con el productor? A ver, contame, que yo por acá mando lo que dice el productor y, bueno, me dice pan de piso, ya se lo ha llevado el team y por acá me dice que frente a Seguro Rivadavia, dice por acá, hacen el pan de piso todavía. Bueno, muy bien. Rico el pan de piso, dice el amigo. Bueno, muy bien, gracias por estar disfrutando. ¿Qué me podés contar del pan de piso? Ya que estamos, bueno, es que podés contar, ¿eh? La panadería 8 de enero hace el pan de piso, dice por acá. Bueno. Gracias, amigo. Gracias por estar, Daniel, que está por ahí compartiendo la mañana. Ya voy a estar con más mensajitos por acá. Hermoso tema, dice por acá. Carlos Ramón Fernández, la envidia del vecino. Ya lo vamos a pasar en un ratito, Jorgito, ¿cómo anda, Jorge? Entre amigos y chamamé, me pide. Bueno, entre amigos, el de que vos me pediste, de Monchito Merlo, es entre amigos y Zapucay, Entre amigos y chamamé es del Conjunto Ibotí, que también ya lo vamos a pasar porque nos veía por acá el amigo Damián, ¿sí? Bueno, casi las 11 de la mañana, amigas, amigos, ¿cómo estamos? A comunicarse, 407820, qué linda mañana, y escuchá, atención, estamos de cumple, sí, estamos de cumple, Parrilla Santa Ana cumple 3 años y lo festeja como más te gusta. 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
8: 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Bueno, así estamos en la mañana. Un saludo grande para mi amigo Walter, que está por ahí compartiendo la mañana. Por supuesto que tenemos el temita, lo dejamos ahí porque los manceros santiagueños nos cantan a monte quemado.

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lunes a la mañana se encontraron dos vecinos y barriendo la vereda se pusieron a charlar de las cosas de la vida, de lo mal que está el gobierno y que así la deuda externa jamás la van a pagar. Hablan de las barras bravas y del fútbol de hoy en día, del turismo carretera, del boxeo y de Monzón, del valor de los remedios, del loto, de la quiniela, y como aumentan las cosas no bajará la inflación. Uno es Servando Peralta, que es alambrador de oficio. El otro Joaquín Martínez, comerciante jubilado. Los dos nativos del pago. Se conocen de hace años y luchando por la vida sus dos familias han criado. Peralta tiene dos hijos que andan alambrando juntos, que van de estancia en estancia, meta pala y más pisón. Martínez, un hijo arquitecto, el que está viviendo en Francia, y una hija doctora en leyes, que está viviendo en Japón. Pero la conversación ya va tomando otro rumbo. Martínez, emocionado, empieza el tema a tocar. Mire, mi amigo Peralta, espero que me comprenda. Por las cosas que hoy me pasan, yo lo tengo que envidiar. Pero es una envidia sana, se lo aseguro, vecino. Cuando le cuente el motivo, usted me sabrá entender. Ayer domingo en su casa, yo vi sus nueras, sus hijos, y jugando por el patio, miré sus nietos correr. Yo lustro y lustro las placas de mis hijos profesionales. De eso estoy muy orgulloso, no se lo voy a negar. Cuento con un arquitecto, cuento con una abogada, pero el domingo en la mesa no tengo con quién contar. Yo también tengo tres nietos viviendo en el extranjero. Quisiera escuchar sus risas, quisiera verlos correr, pero es mucha la distancia, son muy caros los pasajes y se me pasan los años sin poderlos conocer. En mi casa no hay bullicio, no hay risas, no hay alegría. Está todo bien ordenado, cada cosa en su lugar. Y se pasan los cumpleaños, navidades y año nuevo, y yo solo con mi vieja, sin tener con quién brindar. Es por eso que lo envidio.

0: Bueno, hermosa canción también por acá en la mañana. Me quedaba detenidamente, ¿no? La envidia del vecino, claro que sí, la envidia del vecino
1: El otro Joaquín Martínez
0: de
1: comercial.
0: Juan, de Carlos Ramón Fernández, ¿no? Bueno, por acá muchas gracias a los amigos que me siguen mandando mensajes. Ya voy a estar con Néstor también.
1: Familia Acleao.
0: Bueno, muchas gracias, ¿eh?
1: Peralta Tiempo.
0: Gracias, gracias, gracias por estar compartiendo la mañana. Le mando un saludo para Lucía también, que está por ahí, fresquete, claro, mucho fresquete. Bueno, Lucía, contame algo de lo que el tiempo se llevó, ¿eh?
1: El que está
0: Hay
1: viviendo.
0: que contar algo, hay que contar algo de lo que el tiempo se llevó para poder participar de la mañana, así que algo se tiene que haber llevado el tiempo, contame, ¿eh?
1: De las
0: Bueno,
1: cosas.
0: mientras recordamos y vamos viendo por qué fluidamente se dejó de hacer el pan de piso, pero me decían por acá, no vamos a recordar al pan de piso, ¿eh? Pero bueno, algunas panaderías lo siguen haciendo el pan de piso, así que bueno, me pueden contar también cómo es el pan de piso, cómo se lo hace, los panaderos por ahí deben estar ahí escuchando. Y bueno, la gente que nos viene por acá comentando que todavía lo hacen al pan de piso, algunas panaderías lo siguen haciendo, pero bueno, antes era más como más conocido, ¿no? El famoso pan de piso que había algo que no tiraba nunca y que era qué, a ver, ahí está. Bueno, amigos, a comunicarse 407820, 407820, gracias a Graciela. Le mando un saludo para Tito también que está por ahí compartiendo la mañana. Bueno, les deseo muchas gracias, amigas, amigos. La envidia del vecino, nos pedían por acá de Carlos Ramón Fernández.
1: Un hijo arquitecto, el que está viviendo en Francia, y una hija doctora en leyes, que está viviendo en Japón. Pero la conversación ya va tomando otro rumbo. Martínez, emocionado, empieza el tema a tocar.
0: Bueno, es así con el tema de la envidia, ¿no? ¿Qué va a ser, no? Bueno, la envidia está en todos lados. ¿Qué puedes opinar de la envidia? La envidia, bueno, cualquiera puede opinar, porque hay muchos envidiosos hoy en día, ¿no? Hay muchos, pero bueno, ¿eh? Es así la envidia. Es así. Bueno, a ver, la envidia te lleva al odio también, ¿no? Así que bueno, hay que ser menos envidioso, hay que estar tranqui, ¿eh? Y compartiendo lo que uno tiene. No importa lo que tenga el otro, ¿viste? Lo importante es que vos estés bien, yo siempre digo lo mismo, ¿viste? Bueno, el que tiene, tiene, obviamente. Yo también, si tendría mucha plata, me la gastaría, obviamente. Si tendría plata para comprarme tantas cosas, la compraría, es obvio, ¿no? Pero bueno, a veces no se puede. Pero lo importante, ¿sabes qué es lo lindo? Yo me levanto todos los días y le digo a Dios, gracias por tener dos manos, dos pies, dos piernas, poder caminar, poder hacer algo, y gracias por respirar. Con eso basta, ¿no? Después el resto, la felicidad la tiene cada uno, la felicidad la vive cada uno. Tenés que ser feliz a tu manera, eso es lo más importante, porque después podés tener mucha plata, te podés comprar cosas, pero también está la otra, ¿viste? A veces no sos feliz, o a veces la vida es tan corta que se te va, ¿viste? Y bueno, lo más importante es ser feliz, tener buenos pulmones, poder caminar, poder hacer algo, poder respirar bien. No andar con complicaciones y gastando en remedios y estar ahí en el hospital, en la clínica, y ni hablar si tenés alguna enfermedad, ¿no? Pero bueno, sé feliz con lo que tenés, no envidies, disfrutá lo tuyo, ponete contento que te levantás toda la mañana y estás respirando, ponete contento que podés caminar, tenés dos manos para hacer cosas, podés hacer tantas cosas, ¿no? Así que dale, dale, metele para adelante, ¿eh? Bueno, hola, buen día, Chino. Quiero saludar a mi hija Nati Rivero, que hoy está cumpliendo 40 años. Saludo de su mamá Angélica. Quiero participar, me dice por acá Angélica. Bueno, muchas gracias, Angélica. Estamos en la mañana. Gracias por la buena onda. Bueno, 40 años, cumple Nati Rivero. Lo está celebrando, así que bueno, muy feliz cumpleaños para la amiga y gracias por estar escuchando la mañana de Lo que el tiempo se llevó. Buen día, Chino. Muy lindo el programa. Lo que el tiempo se llevó. Las trojas de batatas donde se tapaban bien con paja de lino era la manera de conservarla e ir consumiendo hasta la otra cosecha. Qué bueno es esto. Ahí está, mira vos. Muy bien, Eva, ¿eh? Anótela, Eva 3732, ¿eh? Lo que el tiempo se llevó, las trojas de batata. Muy bien, amiga, ¿eh? Recordando en la mañana, comunicate 407820. Bueno, pasaron algunos temitas ahí para Jorge, mi amigo Jorge, entre Chamamé y Zapucay, que nos pedía algo de Monchito Merlo. También pasaba entre Chamamé, entre Amigos y Chamamé de Conjunto y Botín. Queremos dedicado para el amigo Damián. Y por acá nos pedían este hermoso tema de Carlos Ramón Fernández, ¿eh? Bien, amigos, 40-78-20, nuestra línea telefónica, comunicarse. Estamos en una mañana espléndida por acá, digo, porque la música está bárbara. Seguimos compartiendo buenas canciones que van a pasar por la mañana de la radio. Muchas gracias por compartir, como siempre, con nosotros. Y, por supuesto, seguimos disfrutando de buen folclore en la mañana de este sábado. Vamos a ver qué tenemos ahora por acá, mientras la gente... Ya voy a estar escuchando los mensajes de audio que nos vienen mandando.

0: Chinito. ¿Cómo andas, oficial? Sí, en la panadería Solari creo que todavía hacen el pan al piso. Porque es de ladrillo el piso. Yo trabajé ahí, hacíamos con una pala, donde poníamos 10, 15 panes y lo mandábamos adentro y lo tirábamos arriba del piso. Ese es un horno a leña. Pero no sé ahora si lo ponen en lata.
1: Pero muy bien, ahí estamos con el amigo Miguel. Claro que sí, eran hornos a leña antes, ¿no? Obviamente, capaz por ahí lo ponen en lata ahora. Bueno, vaya a saber, por eso yo le preguntaba a la gente por ahí, si por ahí alguno sabe, o algún panadero, cómo se está realizando, cómo se hace el pan de piso ahora. Antes, como me decían, se ponía la brasa y, bueno, después se retiraba cuando agarraba todo el calor ahí el piso del horno. Se retiraba toda la brasa y ahí se ponía el pan, justamente se llamaba pan de piso por eso, ¿no? Y con el calor del ladrillo se iba cociendo y lo y después salía el pan de piso, que se llama, ¿no? Se llama todavía porque me dicen por acá que lo siguen haciendo. Lo que dice Miguel por acá, no se sabe si hoy en día seguimos con el piso de ladrillo o se lo ponen en lata, ¿no? Bueno, pero ahí estamos. Gracias por compartir la mañana de la radio, amigas, amigos. Seguimos por acá en la mañana de lo que el tiempo se llevó. Contame una historia. No te olvides de mandarme tu nombre, las tres últimas del DNI, porque después sorteamos, ¿eh? 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Hoy te regalamos algo de Chacinados del Tala, así que bueno, a participar, al mediodía alguien se llevará algo de Chacinados del Tala, ¿sí? Bueno, así estamos en la mañana, comunicate 407820. Amiga, amigo, ¿cómo venimos? 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
0: 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Qué bueno, vamos, ahí estamos, un vinito, una empanadita picante, claro que sí, por supuesto, el asadito, por supuesto, también está ahí, ¿no? Vamos a quemar esa parrilla y a escuchar buen folclore en la mañana.

0: qué lindo, qué lindo. Estamos en la mañana. Qué buenas canciones. Cómo pasa el tiempo por acá, acá. Y ahí estamos 32 minutos de las 11 de la mañana. Cómo viene la gente por ahí. Todo bien, ¿no? Espectacular. Gracias, gracias por la buena onda, como siempre. ¿Cuántas historias tenemos, no? ¿Cuántas historias? A ver, ¿cómo el tema? A ver, por acá, con manteca. Ah, bueno, no sabía, la torta negra con manteca. Ya, no, ya creo que no se hace con manteca, ¿no? A ver cómo es el tema, mi amigo. A ver, a ver.
1: Creo que el tiempo se llevó, que había muchos, pero muchos lugares en Tala que se hacía la torta negra con manteca, se vendía. Eso fue cuando yo tenía 4 o 5 años, me acuerdo patente que mi abuela iba por el mercado y me traía de ahí. Y mi abuelo tenía una frutería y también él vendía. No me acuerdo que estaba, vivía el Don Barossi, era el que vivía en frente a la frutería de Carlitos Gardel López, Carlitos Gardel, que decíamos. Y vos sabés que yo no la vi nunca más. Y yo creo que ni en las casas se comen con manteca ahora las tortas.
0: Pero mirá vos, ahí está, torta negra con manteca, ese era para el amigo, qué grande, bueno, muy bien. El mercado municipal te traían, amigo, qué grande, ¿eh? Los tiempos de que el mercado era el mercado, ¿no? Qué lindo, recordar los tiempos del mercado municipal, mirá qué bueno. Recordarlo al amigo Gardel por acá también, que le decían Carlito Gardel, ¿no? Bueno, no sé si se hacen las tortas negras con manteca todavía, creo que no, no sé. Bueno, por acá me dicen, amigos, así que por ahí algunos pueden llegar a recordar la torta negra con manteca. ¿Alguien las hace todavía? Seguramente que alguno debe aparecer por ahí si acá las hacemos, ¿eh? Pero bueno, vamos recordando en la mañana, 24 minutos de las 11 de la mañana. Bueno, gracias, Miguel, ya voy a seguir escuchando el resto de los audios que me vienen mandando por acá. Hola, Chino, buen día.
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0: Bien, Sonia, ahí estamos. En la panadería, 8 de enero, se hace el pan de piso. Es muy rico. Bien, bien, ahí estamos. Ya con el pan de piso que lo hace la panadería 8 de enero, dice por acá. Muy bueno. Pan de piso. Aquí estamos, ¿eh? Acá estamos. A ver, mirá, nos han mandado la fotito del pan de piso acá. Mirá qué bueno. Mirá la foto del pan de piso. Mirá, Produ. Ahí está el pan de piso. Ahí está, bueno. Pan de piso, muy bien, amigo. Muchas gracias a Damián, que está con unos matienzos por ahí, disfrutando de la mañana. Gracias por estar,
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0: Bueno, muy bien, el pan de piso no se pone en molde, sino que se pone directamente en el piso del horno, de leña. Bueno, muy bien, claro, por eso pan de piso, ¿no? Lo que nos decía el amigo Miguel, que no se sabe si ahora, porque no se sabe, si, claro, viste que ahora hay hornos modernos, ya no sé si alguno tiene todavía pan de, tiene horno a leña, hay pocos hornos a leña, ¿no?

Después ya, bueno, vienen los hornos ya, que viene la bandeja, pero bueno, ya no sería de piso, así que bueno. Pero cada uno tiene su opinión por acá. Gracias, Miguel, por estar en la mañana. Vaya anotando por ahí en la mañana, Miguel 106, dice por acá la terminación del DNI. Lo que el tiempo se llevó es la mejora... La mejora de las calles, que hoy en día son un desastre, me dice por acá Claudia. Lo que el tiempo se llevó, la mejora de las calles. Bueno, ahí está. Gracias por comunicarte en la mañana. Buen día, Chino. Fresco, pero ahí estamos, Qué grande, amigo. Claro, el tiempo se llevó nuestra inocencia, cuando lo único importante era salir a jugar a la bolilla y andar con la gomera. Épocas hermosas, me dice por acá Adrián. ¿Quién vende el locro mañana que no escuché bien? 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Bueno, así estamos en la mañana, amigas, amigos, a comunicarse, 40-78-20, la tortanera con manteca, y si no sé si se sigue haciendo todavía, pero bueno. Dale que ya cambiamos, ya un ratito estamos cambiando el ritmo, vamos con los últimos de la peña.

Bueno, ahí estaba Tamara Castro en la mañana de la radio, Zamba de Amor en Vuelo, qué lindo, qué linda canción, ¿no? Qué linda canción. Bueno, vamos que ya un ratito metemos un poco más de, vamos al quechengue, esa música que a vos tanto te gusta escuchar también en la mañana. 43 minutos, yo estoy mirando el reloj por acá y se pasan los segundos volando. Y bueno, seguimos por acá con una cantidad, ¿eh? Muchas gracias a toda la gente que está participando en la mañana. Hola Chinito, ¿cómo estás? Te estoy escuchando mientras trabajo en la remisería, junto con mis compañeros. Bueno, me dicen que el pan de piso se elabora la masa con harina, agua, levadura, sal y un poco de grasa. Y se colocaba la masa directamente en el piso de piedra o ladrillo de un horno de leña o barro, Por eso el nombre de pan de piso. Bueno, muchas gracias a Belén por acá. Por supuesto, claro que sí. Vamos a continuar por acá que tenemos una cantidad de mensajes, Pero gracias por mandarnos. Hola, yo me acuerdo del trencito de la alegría. Ah, bueno, ¿y esta? ¿Cuál es esta historia? A ver, me acuerdo del trencito de la alegría, dice por acá. ¿Cuál era el trencito de la alegría? Bueno, contanos. Paola 838 dice por acá. Bueno, muchas gracias por mandarnos. ¿Qué más tenemos por acá? Buenas empanadería 8 de enero, lo hacemos al pan de piso. Ah, una de la panadería nos mandan, Ahí está. Panadería 8 de enero, lo hacemos al pan de piso. Tenemos horno a leña. El pan se llama así porque se cocina en el piso del horno. A diferencia del otro pan que se cocina en lata, es más crocante. Y además tiene el gusto característico del horno a leña. Bueno, muy bien, gracias a la gente de Panadería 8 de enero, que nos han mandado por acá, que todavía lo siguen haciendo al pan de piso. Muy bien. ¿Qué más tenemos acá? A ver, hola Chino, ¿cómo estás? Mucho frío, hay que cuidarse mucho porque anda mucho la gripe. Bueno, me parece que el pan de piso era el que lo hacían directamente sobre el piso del horno. También me acuerdo que nuestra madre nos hacía tortas asadas al rescoldo. Ah, bueno, mira qué buena esta, Apartaba las brasas, ponían la torta sobre una lata y la tapaban con brasas. No sabes lo que es eso, Chino, ¿Dónde es el lugar del guitarrero? Pregunta por acá por el tema del bocha, Ya te vamos a pasar bien la dirección, Pásame un lindo tema de Juan Manuel Fernández acá, O de Carlos Ramón Fernández, será de esos lindos que tiene, Para Leticia, para Beba, Mari, Mirta de Palermo y para Marina. Dice por acá, saludos, Chino, a cuidarse, me dice América, que está también participando de la mañana, Pasá el poncho del abuelo por Fernández. Bueno, vamos, ya estaremos en un ratito con estos temitas porque ya nos vamos despidiendo de la peña. Y por supuesto, por acá me dice, la envidia es la enfermedad más dañina. Capaz que no tenés nada y sos más feliz que otro, dice por acá. Claro que sí, amiga, claro que sí. Bueno, gracias por compartir la mañana. Vamos con los últimos solicitados y vamos anotando por acá para el sorteo, que ya en un ratito estamos cambiando de género musical. Qué lindo este tema. Vamos a ver Los Quijanos, El Pastor. Me encanta, vamos.

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El día que te encuentres tirado en un camino, dormido para siempre, mudo tu corazón. Unas guedejas rubias y una magnolia seca de tu andar errabundo será recordación. Y el aura del poeta resonará en la noche con la agreste siringa en algún calladón. Y cantará la estrofa del viejo vagabundo.

Entre Ríos, de esto ya hace muchos años, me contaron una historia que jamás pude olvidar, que da vueltas por mi mente, que me tiene preocupado, y ojalá que en estos versos yo se los pueda contar. Me hablaron de un hombre bueno, un señor adinerado, empresario de alto rango y de mucha honestidad, que vivía en country privado en casa de varios pisos y se codeaba con gente de la alta sociedad. Tenía un hijo pequeño, que era de nombre Alfredito, una mujer linda y buena, muy coqueta y muy cordial. Vivía con él su padre, del cual él había heredado buen nombre, buen apellido y parte del capital. Todo era paz y armonía, un ejemplo de familia, que hasta los mismos vecinos lo solían envidiar. Y en

y que muestran las personas, mostraron que el hombre bueno cambió el modo de pensar y en la mesa de su casa comentaba diariamente que su padre, entrado en años, lo ha empezado a molestar, que está muy envejecido, que anda arrastrando los pies, que a la hora de sentarse elige el mejor sillón, que hay que cocinarle aparte, prepararle los remedios, y que cuando llega gente quiere llamar la atención. Hay que llevarlo al asilo.

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Llegó el día de la mudanza y en una chata importada a las pilchas de su padre junto a su mujer cargó. Pero al revisar las cosas por si algo le faltaba, se dio cuenta que en la pieza la frazada se olvidó. Alfredito, anda corriendo y traele la frazada. Jesús.

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1: Bueno, para la amiga América que está por allí compartiendo la mañana, no era el poncho de mi abuela, era la frazada, ¿eh? ¿Cómo el poncho, América? Bueno, la frazada de mi abuelo, ahí está, ¿eh? Pasame el poncho de mi abuelo, hijo de... Bien, la frazada del abuelo pasando por acá por la mañana de la radio. Gracias por compartir como siempre nuestra mañana. ¿Cuánto tenemos por acá? Por Dios, a ver un temita de los nocheros para mi amigo Pico, ¿eh? Grande, Piquito. Un espectáculo, ¿eh? Bueno, a full le hice por acá los preparativos para festejar mi cumpleaños, ¿eh? Claro, con el Yaru, qué bueno, qué grande, ¿eh? Por supuesto que te pasamos un temita de los nocheros, ¿eh? Para mi amigo Pablo Pico Enríquez. ¿Cómo anda Pablito Pico Enríquez ahí cumpliendo años, ¿eh? Y lo va a celebrar con Tutti, parece, ¿no? Qué grande, amigo. Ya te dedicamos un temita. Vaya buscándome algo de los nocheros por ahí para el amigo. ¿Puede ser algo de los nocheros? Bueno, ya le buscamos algo de los nocheros al amigo. Gracias por compartir la mañana. Bueno, amigos, casi las 12 del mediodía por acá. Qué bárbaro, ¿cómo estamos? A ver, cuánta cosa por acá que me dicen. Pasame un temita chino. Para mi hermano el Fachi Barbili, que mañana cumple años. Lo que el tiempo se llevó, los eucaliptus del cementerio. Un tema del Pato Viganoni, me dice por acá. Bueno,
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1: Gracias, Azul. Ya te vamos a dedicar un temita para el Fachi Barbelli, que mañana va a estar de cumpleaños también, el amigo Fachi. Así que bueno, ya le dedicamos algo del Pato Viganoni, sí. Hablando del Pato Viganoni, no te olvides que va a estar el próximo domingo, próximo domingo 17, claro, por supuesto que te vamos a estar esperando ahí, ¿no? El próximo domingo 17, claro que sí, por supuesto. Vamos, amigos.
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1: Así que Fachi Barbelli vaya preparándose para el próximo domingo. Ahí se va a escucharlo ahí el Pato Viganoni.
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0: 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Mañana 19 horas en el Estadio Gregorio Paniza, Atlético Tala, básquet femenino, primera femenina, el sueño de todas. Apoyemos a nuestras jugadoras de Rosario del Tala, de Azules. Y además el partido se va a transmitir en vivo y en directo por Univisión Videocable. 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Las chicas de básquet femenino, la primera de femenina. Mañana a las 19 es el partido en el estadio Gregorio Paniza.
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0: Bueno, también estamos contando que por el canal Eventos, si tenés para mirar en HD, si tenés para mirar en HD, en el 18.5, canal 18.5 de HD, canal de Eventos, está en vivo el Campeonato Nacional de Bochas, para ciegos. Campeonato Nacional de Bochas para Ciegos, desde Concordia. Se está transmitiendo, obviamente, lo podés mirar, lo podés observar, canal de Eventos en HD 18.5, es el número, en vivo, el Campeonato Nacional de Bochas para Ciegos, desde Concordia.
1: ...de varios pisos y se codeaba con gente de la alta sociedad. Tenía un hijo pequeño, que era de nombre Alfredito.
0: Bueno, amigos, antes del Pato Viganoni, vamos con por acá tenemos una cantidad de canciones. Vamos con el Pato, vamos rápido, porque si no se nos va el tiempo, amigas y amigos, y casi que nos vamos pasando al otro género musical. Vamos a ir bailando un rato, vamos a bailotear, ¿te parece? Pato Viganoni, para el Fachi Barbelli, que mañana cumple años. Caña doble para vos, amigo, vamos.

0: qué bueno, qué buena canción para mi amigo Pico, Pico Enrique, que está cumpliendo años. El amor es un viento que regresa de los nocheros. Qué buena canción. Bueno, amigo, que disfrute del cumpleaños hoy, que pase lindo. Bueno, no sé si va a ir a la cancha. Bueno, vamos a ver qué onda. Yo tengo que trabajar a la noche, pero vamos a ver si podemos. Vamos a ir a jugar al fútbol hoy, si podemos, ¿viste? Porque nosotros trabajamos con la voz y hay que cuidarse. Con este vientito, imagínate. Me encanta el fútbol, ¿viste? Pero vamos a ver porque nos ha tocado de vuelta trabajar esta noche. Así que bueno, tenemos que hacer animación. Así que bueno, vamos a ver si podemos. Vamos a ir a jugar al fútbol con los amigos ahí en la cancha de instituto. Si no podemos, bueno, nos quedaremos por acá y después andaremos cuando podamos, ¿no? Porque bueno, mi laburo justamente con la voz, ¿eh? Así que bueno, gracias amigo, gracias por estar escuchando la mañana de lo que el tiempo se llevó, los nocheros. Ya pasamos otro temita, pero ¿cómo es el tema de la envidia? Pero destacar a los vecinos, ¿quiere destacar el amigo acá? A ver.
1: Hola Chino, yo también quiero destacar algo. En este pueblo, sí, hay mucha gente que tiene envidia, pero no sabemos que por qué. Sí, por no lograr lo que el vecino logró, o porque tenés una camisa más linda que el vecino y que te agarra como un recelo. Pero sí, yo voy a hablar bien ahora, voy a hablar de los vecinos solidarios que hay en Tal. ¿Cuánta gente solidaria hay? ¿Cuánta? Que yo les sigo agradeciendo siempre. Porque podrás tener $1,000,000, pero si no tenés un vecino que te quiera, no sirve de nada eso. Los vecinos, muchas veces le faltaba un poco de sal, un poco de azúcar a mi mamá, y entre vecinas y vecinos se era solidaria. Puedo nombrar de la a la René Franco, doña Delia Aguirre, doña Delia Aguirre, todo madre de vecinos, todas madres de vecinos que hemos seguido la tradición de seguir como hermano de la calle, hermano del barrio, hermano de la solidaridad. Nos prestábamos las bolillas cuando jugábamos entre los amigos, jugábamos a ver quién más bolilla ganaba, pero después se la devolvíamos porque no teníamos con quién jugar después, ¿me entendés? Todo eso se perdió. Y bueno, a veces hasta con un bidón de nafta se ayudaban, y es hermoso. Hay tantas cosas para hablar de un vecino solidario, ¿me entendés? Yo vivo en un barrio de los 5 años vivo ahí. No, de los 2 años vivo ahí. Y te lo juro que yo, llegando a mi barrio, soy el hombre más feliz. Los saludo a todos, mis vecinos. No tengo a nadie quien echarle nada en la cara. Se han ido mucho para allá, para los eucaliptos, para los que rompían los panteones. Pero bueno, ¿qué va a ser? Pero hermoso, hermoso cuando vos tenés solidarios.
0: Qué grande, amigo, ¿eh? Qué grande. La solidaridad, como dice el amigo, que es algo fundamental, ¿no? La solidaridad es ese valor humano, ese valor fundamental, definido. Es un apoyo incondicional y ayuda desinteresada, diría, ¿no? Hacia otra persona, especialmente en situaciones vulnerables o de dificultad. La verdad que hay que tener empatía, ¿eh? Hay que tener empatía, poder colaborar, poder lograr una unión, objetivos comunes, fortalecer los lazos sociales y la cohesión comunitaria, más allá de las diferencias, ¿no?, que pueden haber. Pero es muy fundamental lo que nos dice el amigo por acá, la solidaridad, ¿eh? Ser solidario con la persona, tener empatía y no la envidia, ¿viste? Que che, este tiene una cosa, el otro tiene otra. Hay vecinos que son así, ¿no? Hay vecinos que, ¿viste?, están mirando, están chequeando, están con la oreja pegada en la pared, ¿viste?, como se dice. A ver qué está hablando el vecino del otro lado, ¿no? Es la envidia, obviamente, pero bueno, hay que dejarla de lado, la envidia, ¿no? Porque la envidia mata, la envidia no te hace ser feliz, la envidia es eso, ¿eh? Tenés que ser feliz con lo que uno tiene, con lo que uno tiene. Y yo, como siempre digo, vos te levantás, respirás, tenés aire en los pulmones, tenés dos piernas, tenés dos manos, tenés el cerebro que está funcionando. ¿Qué más querés pedir? Ya está, ponés eso, tenés que ser feliz con lo que tenés, ¿eh? Y cuando un día tenés, lo festejás, cuando tenés un poquito más, y cuando tenés un poquito menos, bueno, ¿qué va a hacer? No hay que seguirle pegando para adelante, no queda otra, ¿eh? Bueno, es así, amigo. Eso le contaba esta mañana a mi amigo Marco, ¿no? Marquito me decía...

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1: Nacida en Fraile Pintado, Jujuy, ella se consolidó como una de las voces más influyentes del trap latino. En esta ocasión nos regala este hermoso tema, Jujuy Estrellado, de Cazzu, una gran artista argentina que tenemos la suerte de escucharla en Latin All Inclusive. Te quedas ahora con Leire Martínez y Miranda, El Ruido.

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ella es Dua Lipa para arrancar juntos este On Demand de canciones. ¿Cómo les va? ¿Cómo andan? Bienvenidos, bienvenidas. Acá estamos disfrutando con ustedes, como siempre, de buena música. Fin de semana recontra activado en tu radio. Un placer acompañarlos. Soy Agujero.

El domingo principal, uno de los slots más importantes del evento, ante miles de personas. Su show fue bien latino, metió reggaetón y hits como Tusa, Provenza y este. ¿Qué hubiera sido si antes estuviera?

Ellos son los Piojos, sonando a esta hora de la tarde en este fin de semana. Bicho de Ciudad, uno de los grandes éxitos de los Piojos, que compartimos en On Demand, donde la playlist no para acompañarte a vos que estás del otro lado y que sos parte cada fin de semana de la radio. Seguimos, por supuesto, compartiendo más canciones. Sábados y domingos, una playlist que no para. Ahora con este gran éxito que la rompió durante este verano. Qué manera de haber challenge en TikTok con esta canción. Les digo una cosa, lo intenté hacer muchas veces y nunca me salió. Nunca, ¿eh? Ryan Castro, capo, esto es La Villa. En este On Demand de canciones. Probamos a hacerlo, Maguito, dale, vamos a ver.

0: buenas vibras. La pones a sonar y sin dudas te cambia el aura, como diría el chicken. Esto es TV Boulevard haciendo Point of View en este On Demand de canciones. Nosotros seguimos con él, con Ricky Martin, que está en la Argentina. Qué linda noticia. Con su gira Ricky Martin Live 2026. Arrancó el tour el 12 de abril en nuestro país, en Córdoba, en el Estadio Kempes, con un show lleno de hits, claro. También pasó por Rosario. Y viene recorriendo el país, viene disfrutando. En Buenos Aires, dará dos shows en el Campo Argentino de Polo, 17 y 18 de abril. El detalle de colores que está girando con sus hijos y se lo vio súper cercano con la gente de Argentina, como siempre, Ricky. Lo queremos, lo amamos. Esto es Más.
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Ella es Aitana haciendo Superestrella. Otra canción que tiene gran challenge en las redes sociales. Lo bancan mucho. Vi a muchos haciendo el challenge de esta canción. Gran track que disfrutamos en este On Demand de canciones. Amigos y amigas, qué lindo acompañarlos a ustedes. Qué lindo estar acá disfrutando de buena música y de esto que sigue de esta manera. Con ellos, Enrique Iglesias, Juan Luis Guerra. Esto es Cuando Me Enamoro. Canciones para todos los gustos de todos los tiempos en este On Demand Hits que no dejan de sonar.

haciendo Belda, amigos y amigas de On Demand. Qué lindo acompañarlos. Che, súmense con su mensaje a través de las redes sociales. Ok, ahí estamos para que sean parte. Les recordamos que pueden dejarnos un mensaje ahí a través de WhatsApp también. Contarnos cómo viene el fin de semana, qué es lo que hacen. Pedir canciones, porque queremos que ustedes armen la lista de canciones también. Los otros días me llegaron mensajes a través de mis redes sociales en arroba agujerobasón y me pedían algunas canciones que no habían sonado hasta acá en el programa. Y eso me gusta porque nosotros tratamos de variar la lista. Si bien la base central de la lista son hits, tratamos de variar la lista, de ir presentando diferentes canciones para que cada programa sea diferente y por supuesto la playlist no se repita. Así se destaca este On Demand que disfrutamos con vos, por supuesto, cada fin de semana. Nosotros seguimos ahora porque tenemos mucho más para compartir. Ahora con ellos, sé que vienen rompiéndola hace años y que presentaron un nuevo disco. De hecho, estuvieron haciendo una gira de difusión por diferentes medios de la Argentina hace algunos días nada más. Los uruguayos, que son mitad argentinos, mitad uruguayos. Ya, decirle uruguayos, bueno, sí. Bandera uruguaya, bandera argentina. Además, Emi Beranciari, el cantante, es nacido acá en Argentina, en nuestro país. Esto es Cero a la Izquierda.

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0: Otra noche. Buen hit este, me hizo bailar. Me hizo bailar. Buena vibra, buen track que disfrutamos en este fin de semana que sigue con... Pam, pam. Ajá. Ajá. Ajá, ajá. Emanuel Orvilebro. Llamame. Llamame, ¿eh? No sé, llamame, Maguito.
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La T y la M sonando con este gran track llamado, por supuesto, gran tema este, gran tema de La T y la M. Ahora nos quedamos con Cuando No Era Cantante, Anuel AA, El Bogueto, en On Demand.

0: Bieber sonando con Kelly Rowland, que fue su pareja. Muchos no lo saben, pero David Guetta y Kelly Rowland fueron pareja. Amigos y amigas de On Demand, qué lindo acompañarlos con éxitos, con buena música, como cada fin de semana.
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The Killer sonando con Mr. Brightside para arrancar juntos un nuevo bloque en este On Demand de canciones. Qué lindo acompañarlos, qué lindo estar con ustedes. ¿En qué andan? ¿Cómo viene su fin de semana? Me lo cuentan. ¿Sabes dónde? A través de las redes sociales. @augerbasoni. Ahí estoy para que te sumes en Instagram, también por supuesto en TikTok, y que seas parte de estas buenas canciones que estamos proponiéndote escuchar en este fin de semana, como siempre, con esta rocola de buena música. Seguimos con ella, la surcoreana. ¿Sabes que además de ser DJ y productora, ella es estilista, diseñadora de moda? Hablamos de Peggy Gou. Y este, It's Goes Like. 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Una de las canciones del verano 2024, sin dudas. Recuerdo en ese momento entrar a trabajar a una radio y que sea la canción de la radio. Era como, che, suena Peggy Gou, era una locura. Y lo disfrutamos acá en On Demand.

sonando esta hora de la tarde en On Demand. Uno de los éxitos de este verano, sin dudas. Verano que nada, que ya se fue, que ya está. Chao, nos vemos. Hasta la próxima. Claro. Yo estoy todavía en enero, no sé por qué. Está bien, fue hace muy poco, pero no me puedo pegar de enero. Amigos y amigas, te lo recomendamos el fin de semana pasado.

0: Suena Babasónicos, Los Calientes. Del álbum Jessico. Lo que escuchamos a esta hora de la tarde, disfrutando con vos de buena música. Arroba Ugerbasoni en todas las redes sociales, así me encontrás. Para contarme qué onda. ¿Cómo viene tu tarde? ¿Cómo viene tu fin de semana? Sabés que este disco le trajo muchas satisfacciones. Adrián D'Argelos y compañía, a esta banda formada en los años 90 en el oeste del conurbano bonaerense. Nosotros seguimos disfrutando de más canciones. ¡Claro que sí! ¿Vos en qué andás? Contame, dale. No te vayas, ¿eh? Ey, quédate ahí, ya venimos.
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0: Pipito, silencio, sonando en On Demand. Un clásico nacional, bien nuestro. Pipitos que estuvo por Entre Ríos hace algunos años. En la ciudad de Maciá se presentó la Expo Apícola del Mercosur, recuerdo, era muy chico yo, pero ahí estuvo, creo yo, en su pleno auge cuando, bueno, sonaba Silencio, Brujería, Campanas en la Noche. Grandes canciones de esta banda de nuestro rock que sigue sonando. De hecho, hace poco lanzaron un nuevo sencillo. Amigos y amigas, acá estamos disfrutando con vos de buena música, de buenas canciones en este fin de semana largo de On Demand. Vos, ¿desde dónde nos escuchás? ¿Qué es lo que haces? Te sumás en nuestras redes sociales. Soy Abu Gervasoni y seguimos, porque hay más canciones para que compartamos juntos. Ahora con Cali Uchis.
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0: Buenas canciones para acompañarte en el fin de semana. Ahora con él, con Anuel AA, que desapareció un poco de la escena, ¿eh?
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0: Para mí este fue el prime, 2018/2019.

Suena Alesso haciendo I Lose Myself junto a One Republic, una canción del EDM que la rompió hace algunos años y que la sigue rompiendo. Es una canción que donde la pones explota. Fin de semana recontraactivado en On Demand. En un rato tengo data para contarte de alguno de los artistas que escuchás acá en la radio. Nos queda una canción más antes de cerrar este anteúltimo bloque juntos.

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De canciones haciendo este Hasta que me enamoro. Grandes canciones. Esto junto a Tini y a X-Cross. Tini que está en Rosario en estos momentos porque va a dar un show espectacular en el estadio de Newell's Old Boys. Ahí ya se preparó todo para parte de lo que es su gira futura. Y por supuesto, ya está el delirio de todos sus fanáticos y fanáticas en esa ciudad de la provincia de Santa Fe. Nosotros seguimos compartiendo canciones en este gran fin de semana. Como siempre.

Plan de la Mariposa sonando en este On Demand de canciones. Amigos y amigas, esto es El Riesgo. Estamos ya transitando los últimos minutos, ¿eh? Estamos en la recta final, último bloque. Qué lindo acompañarlos en este fin de semana. Soy Agujero Basoni junto del equipo que me acompaña como cada fin de estamos acá para disfrutar con vos de buena música. Te recuerdo que te podés sumar en todas las redes sociales, ¿eh? Ya sabes, en WhatsApp, en las redes de la radio. Contarnos cómo viene el fin de semana. Ahí nosotros te leemos y sos parte, claro, de esta rocola de canciones que no para de sonar. Siempre una playlist diferente para vos. Seguimos ahora con el con Tiago PZK, que mutó a Gotti. Viste que siempre se llamó Tiago, bueno, ahora es Gotti. De hecho, a las redes lo encuentran como Gotti. Me olvidé, se llama esto En On Demand.

Él es Justin Bieber sonando con este Beauty and the Beat. Che, Justin Bieber que causó un poco de controversia por su última aparición. Claro, después de muchos años apareció a los escenarios en el Coachella, en este festival, uno de los más importantes del mundo en los Estados Unidos. Y subió a tocar al escenario con una laptop, con una notebook, y ponía canciones de él desde YouTube y él cantaba arriba. No es que subió con una banda y una performance, no, no. Él agarró, puso la computadora en una mesa, en un banco. Iba poniendo canciones que eran de él, que están en YouTube, en la plataforma de streaming. E iba cantando sobre las canciones y las cortaba y ponía otra. Bueno, nada, fue un show raro. Pero no opacó la aparición de Justin Bieber, más allá de los comentarios, porque claro, los fanáticos y fanáticas querían verlo después de mucho tiempo a Justin. Se lo vio bien, ¿eh? Y esto, para mí, quiere decir un antes y un después en su etapa como artista. Hay que estar atentos a los próximos comunicados de Justin en las redes sociales. Amigos y amigas, nos vamos. Madonna, la reina del pop 2008, para este tema Give It To Me. Que tengan gran fin de semana. Nos vemos en un par de días. Chau.

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Bienvenidos, ¿cómo les va? ¿Cómo andan? Comenzamos y arrancamos un nuevo fin de semana de la radio con buena música y buenas canciones, por supuesto, las canciones que más te gustan y las canciones que vos venís pidiendo y venís votando todos los días a través del aire de la radio en este nuevo fin de semana que arranca lleno de nuevas canciones, lleno de elegidos, de clásicos, obviamente. Hay de todo, ¿eh? Hay de todo para compartir en el aire de la radio, así que quedate conectado y enganchado con nosotros. Bienvenida a Vero en la técnica. ¿Cómo va, Vero? ¿Todo bien? Está Ariel, como siempre, musicalizando. Está Marce en la producción. Equipo completo para arrancar con todo este fin de semana. Ahora con Nicki Nicole haciendo Baby. Comenzamos, arrancamos. Bienvenidos.

Era Nicki Nicole en la radio con este Baby, buena canción que estábamos compartiendo y estábamos disfrutando, obviamente, en el fin de semana de la radio que tiene todavía mucho para compartir y para disfrutar. Llega Camilo ahora con Índigo.

Música en la radio con Tini y este Cupido, otra de las canciones recomendadas de la radio. Obviamente un tema que lo podés estar pidiendo y lo podés estar votando en la radio. Vamos con Ruggero junto a Nico Baldi. Esto es Vamos.

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retro hit de la radio con ellos, con Los Pericos, en la radio año 1990, para este Corazón de Brujo, un tema que estaba incluido en el disco Rabadab Style de Los Pericos, obviamente banda liderada en su momento por el Baiano, antes de su separación y que quede Juanchi Baleirón como líder de la banda. Y ahí teníamos entonces a Los Pericos, año 1990, para Corazón de Bruja.

Maluma en la radio con su tema Junio, otro de los elegidos que compartimos en este fin de semana, que tiene mucho todavía por delante, ¿eh? Mirá que te adelanto nada más que en un rato se vienen los tipitos. Se viene Don Omar, se viene Quevedo, se viene Harry Styles, se viene Mía. Bueno, mucha música para compartir en la radio, así que no te muevas ni un minuto. Ahora Luis Fonsi, Raúl Alejandro, esto es Vacío. Perdón.

0: Farruko junto a Enrique Iglesias nos decían me pasé elegido que compartíamos y que disfrutábamos obviamente en el aire de la radio. Pausa, segunda de este fin de semana, ya volvemos.
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Eran los DNC junto a Kigo y este Dancing Feet. Buen tema, buenas canciones que compartimos en el fin de semana de la radio, poniéndole toda la buena onda, toda la buena música, obviamente, a este fin de que tiene mucho todavía, todavía tiene mucho por delante. Vamos con Tipitos, vamos con Llévame, dale.

Don Omar en la radio, soy yo, otra de las canciones elegidas y votadas por vos a través de nuestras redes sociales. Acordate que las redes sociales ya están habilitadas y vos te podés comunicar en vivo con nosotros, pedir temas, votar canciones, todo lo que tengas ganas acá en la radio. Vamos con Quevedo, vamos con...

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As It Was en la música de Harry Styles, pasando por el fin de semana de la radio. Buen tema, buenas canciones que venimos compartiendo, obviamente, y venimos disfrutando todos los días. Vamos con Emilia, vamos con la Chain, dale.

Era mía en la radio y este Bikini, buen tema, buenas canciones que compartimos y que disfrutamos de estos excelentes artistas como los chicos de Mía, que son amigos de la casa, Maxi Espíndola y Agustín Bernasconi con este Bikini. Vamos con Sebastián Yatra, esto es Contigo. Otra vez.

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0: Qué buen retro, Didi haciendo I'll Be Missing You, buen tema que estábamos escuchando en el aire de la radio año 1997, para este tema de, obviamente, Bad Boys Entertainment. Muy buen tema que estábamos compartiendo y estábamos disfrutando, obviamente, en el aire de la radio. Recuerdos, retros, temas clásicos que quedaron en la memoria, seguramente, de todos nosotros y, obviamente, los volvemos a recordar.
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Abraham Mateo en la radio. Viajamos a la actualidad, obviamente, con La Idea, nuevo tema que estábamos compartiendo de Abraham Mateo en el fin de semana. Llega Sofía Reyes, llega Mal de Amores.

0: Montaña Solitaria, Carlos Vives, pasando por la radio junto a Gente de Zona. Pausa, no te muevas, que ya volvemos.
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Era Karol G en la radio con este Mañana Será Bonito. Buen tema, buenas canciones que te presentamos. También canciones nuevas, obviamente. Las nuevas canciones también pasan por el aire de la radio. Llega ahora Rauw Alejandro, llega Todo de Ti.

de buenas canciones que seguimos obviamente disfrutando, porque el fin de semana tiene mucho, ¿eh? Tiene mucho para compartir, mucho para disfrutar, muchas canciones nuevas, muchos retros, así que a no moverse ni un minuto. Ellos son los de Weekend, esto es Sacrificio.

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No te olvides que estamos conectados y enganchados con vos. Dale, que tenemos ganas de escucharte, de escuchar y de leer tus mensajes. Obviamente, redes sociales habilitadas en la radio para que te comuniques en vivo con nosotros. Era la música de Pink haciendo Trust to Fall. Buen elegido, buenas canciones, nuevos temas que obviamente te presentamos en el aire de la radio. Y obviamente, hablando de buenas canciones, tenemos este temazo que me encanta. Es una reversión que hicieron los Pericos, en este caso, del clásico La Distancia. Lo escuchamos y lo disfrutamos en el fin de semana. Dale.

El Apton en la radio y este Writing to You, otra de las canciones que veníamos compartiendo y veníamos disfrutando en este fin de semana. Ahora con Morat y este Salir con Vida. Justo cuando más

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En la radio escuchábamos a El Chano junto a Natalie Pérez y el himno de nosotros. Buen tema que escuchábamos de Chano, ¿eh? Me gusta este tema. Y este dueto, obviamente, que hizo junto a nuestra amiga Natalie Pérez. Vamos con Lil Cake, ese tema me encanta, junto a Inmigrantes y Nico Baldi. Esto es El Mercho. Me mata.

If You Really Love Me, David Guetta, pasando por el fin de semana de la radio. Canciones que compartimos y que disfrutamos, obviamente, a través del aire de la radio. Llega ella, Nicki Nicole, y esto es Nobody Like You.

0: Un poco de música con Coti haciendo A Tu Lado. Pausa, ya volvemos.
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0: Retro Hit de la radio, año 1994, para este artista que sonaba muchísimo en esa época, Antonio Vilavent, desde el disco Todo Este Tiempo. Esto era Salgo a Caminar, otro de los elegidos que compartíamos en la radio. ¿Tenemos más canciones? Dale.
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Música con Ed Sheeran haciendo Shivers. Buen tema, buenas canciones que compartimos y que disfrutamos en el fin de semana. Ahora con Kazu y este Dime Dónde. This is the big one.

Lola Índigo, María Becerra, Lola Índigo, pasando por la radio con Discoteca. Buen tema, buenas canciones que compartimos y obviamente estamos disfrutando a través del aire de la radio. Vamos con más canciones, separamos, pausa, dale que ya tenemos, nos quedan unos cuantos temas, pero tenemos todavía algo más para compartir, dale.

era Pitbull en la radio y Mueve la Cintura junto a Tito el Bambino. Qué buena época, me acuerdo, ¿te acordás? El tema El Amor de Tito el Bambino. El amor es una magia. Qué buen tema, qué buen tema. Recordando al Tito el Bambino. Vamos a ver si lo ponemos en algún retro en estos días, ¿eh? Vamos a ver si lo buscamos para alguno de los retros. Vamos ahora con La Sole junto a Natalie Pérez. Esto es Lágrimas y Flores.

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0: Retro Hit de la radio con los Take That haciendo este Back for Good. Qué buen tema. Año 1995.
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Miranda en la radio y Paul Amar al amor, otra de las canciones recomendadas, obviamente, de la radio, que ya la tenemos recomendada hace bastante. Un tema que lo están pidiendo mucho. Vamos ahora con nuevas canciones, obviamente. Llega Sebastián Yatra, esto es Una noche sin pensar.

Antes de irnos, ahí teníamos a Sebastián Yatra y Una Noche Sin Pensar, otro de los elegidos que veníamos compartiendo a través del aire de la radio. Y con este tema, gente, nos vamos a empezar a despedir, obviamente. No nos queda mucho más tiempo en el día de hoy, pero quédense conectados, quédense enganchados, que el fin de semana tiene mucho todavía. Nos vamos nosotros, pero el fin de semana sigue. Para la radio, el fin de semana sigue, no se va, no se termina ya. Así que quédense conectados con buenas canciones. Nos vamos con La Sole, junto a Natalia Oreiro y Lali, haciendo Quiero Todo. Gente, quédense conectados, quédense enganchados en el aire de la radio, que nos vamos a volver a encontrar. Muy, pero muy buen fin de semana para todos. Chau, chau.

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